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2: Aquí estamos compartiendo con ustedes esta programación de la noche de este día miércoles. Con el tema de Joseph Cabanilla, disfrutamos Amor del Bueno.

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0: 6 de la tarde con 13 minutos, Nancy Ramírez en la programación de hoy diciéndonos, oh Señor, gracias a usted por acompañarnos. Esta es la programación de Radio Bautista 103.1 FM. Recuerde que en punto de las 6:30 estaremos presentando Oasis de Vida y Esperanza aquí en Tu Voz de Esperanza, Radio Bautista. Vamos a dejarles algo de Lily Goodman.
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0: Totalmente. Es que necesitamos de Dios todos los días, en cada instante, porque solos no podemos.

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1: Recibid al débil en la fe, pero no para contender sobre opiniones, porque uno cree que se ha de comer de todo, otro que es débil come legumbres. El que come no menosprecie al que no come, y el que no come no juzgue al que come, porque Dios le ha recibido. El capítulo 14 de la carta que Pablo escribe a los hermanos en Roma, los textos 1 al 3 son los que he leído en este momento, y en ellos Pablo se enfoca ahora a explicar, a orientar, a aconsejar, a instruir acerca de lo que es la convivencia y las costumbres, las maneras de entender lo que algunos conciben en su mente acerca de la alimentación. Y la discusión ha permanecido por siempre. Y hay por lo menos dos bloques de personas mencionadas aquí. Dos grupos están clasificados en la palabra que hemos leído como los débiles en la fe y los que comen de todo. Y Pablo dice que el débil en la fe es identificado como aquella persona que discute, es muy susceptible a las cuestiones concernientes a la alimentación, y entonces él dice, puede que se den discusiones, y en este caso al débil le gusta defender su punto de vista, y es en cuanto a la alimentación. Recibid al débil. Entonces Pablo no le está escribiendo a los débiles. Está escribiendo acerca de los débiles, pero se refiere a los no débiles, porque dice recibid al débil, y le llama débil en la fe. Ahora aquí, débil en la fe no es que no cree en Cristo como Señor y Salvador, sino que considera que al estar en Cristo Jesús hay cosas que deben de ser observadas con una forma estricta o en una forma estricta, y es que si estás como parte de la iglesia, también tienes que cuidarte de lo que comes. Y a estos Pablo dice que son débil en la fe. Ahora, le recibimos, le está escribiendo Pablo a estas personas que no es que son débil en la fe, y les dice, si los reciben, es no para contender sobre opiniones. Eso es, ustedes los van a ver como hermanos en Cristo, pero con algunos enfoques bien determinados que tienen que ver con esto que Pablo está mencionando. No discutan sobre opiniones. Opiniones, no está hablando de la palabra. Porque si fuera de la palabra, Entonces diría, este la entiende de un modo la palabra, este otro la entiende, sino opiniones. Y veamos desde este inicio realmente qué es eso de una opinión. Todos nosotros seguramente ya hemos opinado más de una vez, pero ¿a qué nos referimos cuando pensamos en opinión? Y es dar su punto de vista. Cuando se habla de la opinión, se está hablando de lo que uno personalmente entiende, cree y pues de acuerdo a eso comienza a desarrollar sus costumbres, su forma de ser y pues para algunos sus opiniones son muy importantes, tanto que pueden discutirse, se puede debatir acerca de estas cosas y es exactamente, y no podemos nosotros aquí caer en esa trampa de, bueno, mi opinión es la que debe prevalecer, sino que hay que tomar la palabra del Señor, que es distinta, y decir, bueno, la Biblia dice, la palabra del Señor nos enseña, pero la opinión ya es algo personal. Opinar es la acción de expresar un juicio, idea o punto de vista personal sobre un individuo o persona. Es un asunto que tiene que ver con una situación o con un tema. A diferencia de los hechos objetivos, una opinión se basa en experiencias, sensaciones, y tal vez por eso es que Pablo dice que no hay que discutir con las personas débiles en la fe, porque dice sensaciones, creencias o valoraciones subjetivas, por lo que no siempre se requiere comprobación técnica. Ya estábamos hablando de que es diferente a hechos objetivos. Una opinión se basa en experiencias, sensaciones, creencias o valoraciones subjetivas. Entonces no es objetivo, sino subjetivo. Y esto es lo que hace la diferencia, por lo que siempre requiere comprobación técnica. Así que la opinión todavía no ha sido comprobada. Y si se comprueba, tiene que ser con algo técnico y no precisamente solo el pensamiento, porque eso es el asunto. Cuando se habla de la opinión, entonces se está hablando de subjetividad, refleja cómo alguien percibe la realidad en su forma particular de ver el mundo y no una verdad absoluta. Vea usted la diferencia. Es su forma de ver, de observar, y es una forma particular de ver el mundo y no una verdad absoluta. Así que la opinión en ese sentido es cómo se ve desde el punto de vista personal, pero no como una verdad absoluta. Y Pablo dice, y le está escribiendo aquí a los no débiles, no le pide al débil, porque es débil, pedirle a un débil es pedirle mucho. Se le pide a otro tipo de personas que en este caso, aunque no aparece la palabra fuerte o firme o bien fundamentado, pero no es al débil que se le pide. Y dice, no lo recibas para contender sobre opiniones. Y ahí la contienda es el punto de vista controversial y que se da. Así que tenemos que aclarar lo más que se puede de que Pablo le está escribiendo y está dirigiendo esta parte a los no débiles, pero les pide que los reciban a los débiles, pero no para contender, no para discutir, no para hacer una disputa, sino más bien para hacer otras cosas diferentes, llevarse bien. Está bien. Y aquí el punto principal comienza por la manera que se come, lo que no se come y lo que sí se come. Hasta este día, eso sigue siendo un punto que divide las opiniones. Hay quienes creen que fuimos hechos para ser herbívoros en el caso de que deberíamos de comer legumbres, que deberíamos de comer algunas hojas como la lechuga, el repollo, que deberíamos de comer nomás otro tipo de alimento que no sea carne. Pero otros consideran que no. Y por eso es que se habla inclusive hasta de la dentadura. Y los dientes, al examinarlos, pues claramente se ve que hay un tipo de dentadura que fue formada para masticar la carne. Todo eso ayuda en la discusión, ya qué comer, qué muestra la naturaleza en cuanto a comer o no comer carne. Y el ser humano puede entonces acompañarse, imagínense pues un brócoli, un coliflor y otro tipo de vegetales que están ahí. Pero dice aquí Pablo, no discutas sobre eso, no pierdan el tiempo sobre opiniones. Y aquí entra en juego lo que uno cree y lo que el otro come o cree. Porque uno cree que se ha de comer de todo. Ese no es el débil. Ya vamos a identificar que el que cree que se debe de comer de todo, ese no es el débil. Esa es la persona que tiene, pues, en su pensamiento, yo puedo comer algunas verduras, pero también puedo comer pollo, puedo comer res y eso. Pero vea lo que pasa aquí. Dice, uno cree que se ha de comer de todo. Otro que es débil, ahí otra vez retorna al débil. Otro que es débil come legumbres, no más. No está. Entonces viene la discusión y hay motivos para discutir. Ajá. ¿Y cómo vamos a hacer con la proteína? Ya, porque se cree que la proteína está en la carne. Y el que come solo legumbres, pues no va a encontrar mucho de proteína en las legumbres. Pero, de todas formas, aquí está donde Pablo no se pone a discutir y les pide que tampoco discutan ni los débiles ni los que son personas que pueden comer de todo. El que come, ya, ahora va a aconsejar. El que come carne o el que come de lo que le sirven y no tiene problemas con eso, dice, el que come no menosprecie al que no come. Esta es la primera parte, y es que la persona que puede y está comiendo de todo no tiene por qué menospreciar al que come solo legumbres. Pero aquí está la otra parte. Y el que no come, no juzgue. Esta es la recomendación. El uno que come de todo no menosprecia. No debe menospreciar. Y el que no come, se le pide que no juzgue, que no haga ese juicio de condenación, ese juicio que descalifica y que lo hace ver ante él mismo como alguien que no está bien, que está espiritualmente mal, que no está caminando rectamente, que está desviado de la verdad. ¿Y qué le dice el apóstol Pablo? Que no debe de juzgarlo. Y nosotros debemos entonces pensar aquí, conforme a la palabra del Señor, lo que nos conviene, lo que nos debe de ayudar en la convivencia, en la fraternidad. ¿Vas a menospreciar al que solo come legumbres? No, no está bien. Debes de tener cuidado porque estas cosas no están bien, menospreciar a otro. Pero ¿qué hay del que come solo legumbre? Él no debe de juzgar a nadie. Pues aquí tenemos que esta palabra que aparece una vez en este texto número 1 y más bien en el número 2 es la palabra legumbres. Esa es la palabra que nos va a ocupar un poquito en cuanto a hacer la distinción. Las legumbres son las semillas secas, limpias y comestibles que crecen dentro de las vainas, de las plantas, de la familia, de las leguminosas. Son alimentos fundamentales y muy valorados por su alto contenido de proteínas, vegetales, fibra, vitaminas, minerales. Y ahí está. Hay una cantidad de legumbres como frijoles, lentejas, garbanzos, guisantes secos, las habas o la soya. Todas estas son de mucha importancia en la alimentación. Y por eso le decía que hay quienes creen que la proteína pues está en la carne, pero al estudiar y ver lo que han hecho en la actualidad, pues los que estudian estos asuntos, estos alimentos, dicen que aquí está también la proteína en los vegetales. Y entonces, alto contenido de proteínas vegetales, fibra, vitaminas y minerales. Así que son muy valorados por su alto contenido. Y eso hace que las personas se dividan, y no desde ahora, sino desde mucho tiempo atrás, en cuanto al pensamiento de qué es lo que se debe de comer. Está aquello de que se cita el Génesis, donde el Señor manda: de todo árbol de la tierra podéis comer, menos del árbol de la vida, de la ciencia del bien y del mal. Ese no. Entonces, si el Señor dijo, podéis comer de todos los árboles, algunos interpretan que se refiere entonces a ser vegetariano o ser persona que come más que todo asuntos de legumbres. Pero, el mandamiento que hay ahí no es tanto por qué comer, sino lo que no debían de comer. Y lo que no debían de comer era del fruto del árbol de la ciencia del bien y del mal. Me parece que ese es el origen del por qué comer de todo, pero no ese, no de ese árbol. Sigamos leyendo una vez que hemos dejado claro a qué se refiere la palabra legumbres y que luego se puede incluir también algunos vegetales. El que come no menosprecia al que no come. Eso es lo que no debe hacer, menospreciar, quitarle importancia a su hermano y verlo como una persona que no es parte de él en Cristo. Y el que no come, ¿verdad? El que no come juzga al otro y dice: vos andas mal, andas perdido, eres una persona que no agradas al Señor. Y precisamente Pablo dice: ¿sabes por qué no debes de juzgarlo? Porque Dios le ha recibido. Aún comiendo carne, el Señor recibe a los que se alimentan de esa manera. Y Pablo lo dice así, Quiere decir que ya en este versículo 3, Pablo sí se refiere a los débiles. Y les dice a los débiles que no juzguen a los que comen carne, porque Dios le ha recibido. Se atrasa Dios, se atrasa el Señor, se atrasa el Eterno al encontrar a alguien que come carne. Y dice el Señor, no, a este no vamos a recibirlo porque no se está alimentando bien. No, el Señor le ha recibido. Y así lo dice Pablo, el Señor ya lo recibió. ¿Tú quién eres? Ahora vamos a ver a quién le hace esta pregunta, Pablo. ¿Tú quién eres que juzgas al criado ajeno? Para su propio Señor está en pie o cae, pero estará firme porque poderoso es el Señor para hacerle estar firme. Me parece que la pregunta va para los dos grupos, los que son de alimentación de legumbres y los que son de alimentación de carne. ¿Y por qué digo para los dos? Porque en cierta medida el hecho es que se juzga el uno al otro, aunque es más fuerte lo que vemos al decir juzgar, pero menospreciar, nace de la misma acción. Entonces, el que come carne menosprecia al que no come. Ah, este pobre, no. Y el otro es, este está comiendo de todo, no tiene parte con Dios. Pero ahora pregunta Pablo, ¿quién eres tú que juzgas al criado ajeno? Aquí la pregunta está basada en el hecho de que, pues, la esclavitud o la servidumbre era común y una persona tenía uno o más esclavos. Los había comprado, eran de él, estaban al servicio de él. Pero podía ser que yo mirara a un esclavo sentado y no activo, pero yo no podía decirle absolutamente nada a ese esclavo que no me pertenecía, no era de mi propiedad. Y entonces Pablo pregunta, ¿tú quién eres que juzgas al criado ajeno? Él está sentado. Yo puedo valorarlo como ese hombre no sirve, esa mujer no sirve. Sí, pero a mí no me trabaja. No tengo por qué emitir, decir, opinar, valorar. Es que no, ¿Qué dice Pablo? ¿Cómo lo justifica? Para su propio Señor, que la palabra Señor aquí es amo. Entonces, para su propio amo, ¿está en pie o cae? En otras palabras, ¿quién debe de valorar y decir algo sobre ese esclavo? El dueño de él. El que no es dueño no tiene ninguna cosa que hacer. Alguien pudiera decir no tiene pito que tocar, pero entonces eso es meterse en lo que no le corresponde. Eso es no estar ahí. Pero fíjese usted que aunque el Eterno ya ha recibido a algunas personas, otros nos encargamos de descalificarlos, como si nos sirvieran a nosotros, como si fueran, y estamos hablando de opiniones, no de la palabra en sí. Y exactamente Pablo está hablando de la alimentación. Y dice aquí, pero los que comen de todo no deben despreciar a los otros. De igual manera, los que solo comen verduras no deben criticar a los que comen de todo, pues Dios los ha aceptado por igual. Y aquí, en la traducción popular o del lenguaje actual, habla que a los dos ya los ha recibido. Si solo come legumbres, lo recibió. Y si solo come carne, ya lo recibió. Y no a los dos por igual. Si están en el Señor, maravilloso, glorioso, hermoso. Eso es especial. Pero no deben de estar en esa pugna, en ese desacuerdo, sobre esta opinión. Dios los ha aceptado por igual. Ahora vea el ejemplo que se ha puesto desde esta traducción. Ustedes no tienen derecho de criticar al esclavo de otro. Es el dueño del esclavo quien decide si su esclavo trabaja bien o no. Así también Dios es único, es el único que tiene poder para ayudar a cada uno a cumplir bien su trabajo. ¿Quién ve si trabajamos bien para Él o no? El Señor. ¿Y debemos nosotros estar interfiriendo en el servicio que otro hace, hablando de alimentación? Pues dice que no, que tú tienes que dejar a Dios juzgar si el que come carne o si el... Aquí realmente lo que está diciendo el que come de todo, porque es como omnívoro. Y entonces dice que no debe de estarse ocupando el tiempo para criticar a esta persona, sino es que ya el Señor se encarga de qué es y ver y juzgar quién está bien delante de Él y quién no. Ahora, en el texto número 5, dice, uno hace diferencia entre día y día. Cambia el punto acá. Ya no solo se queda con el hecho de la alimentación, sino que va a poner el ejemplo también del tiempo, de los días, de lo que se piensa y se opina acerca de los días. Uno hace diferencia entre día y día. O sea que mira que un día tiene importancia más que otro. Otro juzga iguales todos los días. Y esto es una gran verdad, igual que lo de comer legumbres o verduras y lo de comer carne. Pero los días son observados así. Y hay quienes los ven con diferencias bien marcadas. Un lunes es muy diferente a un domingo, un sábado o un Shabbat es diferente a lo que puede ser un jueves. Y así sucesivamente se juzga, se piensa y se destaca la importancia de el día diferente al otro. Y así se opina. Uno hace diferencia entre día y día. Quiere decir que no ve que todo el tiempo debe de ser igual, sino que lo ve diferente. Y esa mirada, esa opinión, ese criterio que tiene acerca de ese día en particular, lo marca todo y así ve las cosas. Y esto es lo que nos dice este versículo 5. Vamos a volver sobre este texto para escudriñar un poco sobre esto. Amado Padre Celestial, gracias por tus bendiciones y por tu palabra que nos aclara, que nos ayuda y que nos invita a vivir para ti y honrarte a ti. En el nombre de Jesús oramos. Amén.
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El amor de Dios, un amor que es incondicional, de acuerdo a lo que Agustín Amador nos hace recordar en este tema musical, que obviamente podemos basarlo en lo que la Escritura nos enseña. La Biblia dice, porque de tal manera amó Dios al mundo, que ha dado a su Hijo unigénito, para que todo aquel que en él cree no se pierda, mas tenga vida eterna. Y hay muchísimos versículos, textos en la palabra de Dios que nos hacen recordar ese amor de Dios. Tanto así que, por ejemplo, la Escritura también nos reafirma que Dios muestra su amor para con nosotros en que, siendo aún pecadores, Cristo murió por nosotros. Así de que si hoy usted está en una disyuntiva emocional pensando quién me quiere y quién no, debemos recordar de que el Señor nos ama con amor eterno. Y no precisamente porque nosotros le hayamos amado a Él, sino porque Él nos amó primero. Son las 7 de la noche con 16 minutos. Es para nosotros un placer, un privilegio poder acompañarles en este día. Desde luego, estamos compartiendo temas musicales que sin duda alguna pueden fortalecer nuestra vida, bendecirnos también en todo el sentido. Y gracias a nuestros amigos oyentes que han tenido la cortesía de hacernos saber de que nos escuchan. Nuestro número de contacto en WhatsApp es el 8236-4918. Muchísimas gracias por estar con nosotros, acompañándonos en esta noche de miércoles. Ya a las 7 con 17 minutos vamos a dejarles este tema que nos hace recordar el gozo del Señor, que es nuestra fortaleza. Aquí está, como parte de la programación de la noche, Tercer Cielo. Con esto, junto a Redimido, que se llama El Gozo de Dios. Siga en sintonía de Radio Bautista 103.1.

El gozo de Dios es el tema de Tercer Cielo y redimido en la programación de la noche, 7:21. ¿Qué tal? ¿Cómo estuvo la cena? Esperamos que la haya disfrutado al máximo. Y si hasta este momento usted se dispone para disfrutar de esa cena, pues buen provecho. Que Dios bendiga sus alimentos, que nunca falten en su mesa y que todos los días Él pueda proveer. 7:21. Gracias por acompañarnos.

7:24 en la noche. Vamos a dejarles algo de Al Cedeño. Se llama En Su Nombre. Programación para usted aquí en Bautista, tu voz de esperanza.

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0: 7 de la noche con 43 minutos. Gracias a usted por acompañarnos en este miércoles. Estamos agradeciendo el reporte de sintonía de todos nuestros amigos oyentes. Ya estamos prácticamente en la parte final de nuestra transmisión de este día miércoles, hoy 3 de junio, así es, 3 de junio 2026, y no nos queda más que ser agradecidos con Dios y por supuesto también con nuestros oyentes. Ha sido bueno el Señor con nosotros, dándonos la oportunidad de tener este día para compartir con todos, para recordar que Él sigue amándonos con ese amor eterno. Bueno, pues voy a dejarles ahora ya prácticamente en la cúspide, en la parte final de nuestro programa de hoy, pues algo de Edgar Lira. Esto se llama Hay una esperanza para el mundo hoy, y esa esperanza, obviamente, que es Cristo Jesús, nuestro Señor y Salvador.
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1: Muy buenos días a todos. Sean bienvenidos una vez más a su programa Buenos Días, Señor. Ya estamos al aire, ya estamos en vivo a través de su radio Bautista en la frecuencia 103.1. Esta es su radio, un tiempo de agradecimiento, un tiempo de gratitud, un tiempo de darle gracias al Señor por todas las bendiciones, el favor de la vida, la gracia, la bondad, la misericordia, la provisión que nos da el Señor cada día. Qué bueno que nos acompañe, qué bueno es que esté con nosotros. También saludamos a nuestros hermanos que ya están sintonizándonos a través también de las diferentes plataformas digitales como YouTube y Facebook, a todos aquellos que nos escuchan a través de la 103.1, que estemos hoy pues unidos en oración, unidos en un solo sentir, en un solo propósito de venir a exaltar, a adorar, a bendecir al que vive y reina por los siglos de los siglos. Nos acompaña esta mañana nuestra hermana Yoxi Padilla. Bienvenida, Yoxi, Dios te bendiga. Saludamos también allá a nuestros hermanos en cabina central. Les saludamos, les bendecimos, que el Señor les guarde en todos sus caminos. Saludamos a todos nuestros oyentes, los que están en la radio, los que van viajando, los que están preparándose para ir a sus labores cotidianas, aquellas madres que preparan a sus hijos, que ya están preparando el desayuno para despachar a sus hijos, ¿verdad? Hoy un día de clase normal, que el Señor guarde a nuestros niños, a nuestros adolescentes, a nuestros jóvenes, que los aparte de toda tentación, que los aparte de todo peligro, porque el Señor, pues, dice en su palabra que Él es bueno y que cada mañana son nuevas sus misericordias. Hoy usted y yo estamos estrenando misericordia y dele gracias al Señor porque abrió sus ojos, Él le dio ese aliento de vida, ese milagro que se llama vida todos los días que nosotros despertamos, es un milagro porque el Señor nos da la vida y es el que nos sostiene y nos provee cada día. Bueno, comenzamos la mañana celebrando, compartiendo la alegría, el gozo, ¿verdad? De muchos amigos, hermanos que están cumpliendo años, aniversarios de boda, aquellos que celebran, ¿verdad? Que el Señor les ha bendecido con un año más de vida. Pues empezamos saludando esta mañana a nuestra hermana Silvia Torres, que el día de hoy, 4 de junio, está de cumpleaños, está de manteles largos. Que el Señor derrame ricas y abundantes bendiciones para nuestra hermana Silvia Torres. Que el Señor guarde todas las cosas, ¿verdad? De que sus proyectos, sus sueños, todas las cosas que ella posee, ¿verdad? Que el Señor la cuide, su salud y todas las cosas, pues que el Señor le dé muchas bendiciones, ¿verdad? Saludamos también a nuestra hermana Dora Velázquez. Dora Velázquez Tijerino, que el día de mañana, 5 de junio, también estará de cumpleaños. Rachel García también estará de cumpleaños este 5 de junio. Y saludamos también a nuestra hermana Mercedes Chavarría, que el viernes 5 de junio también estará celebrando un año más de vida que le ha dado el Señor, ¿verdad? A todos ellos les saludamos, les bendecimos. Saludamos también a Emir González Suárez, que el sábado 6 de junio estará de cumpleaños. A Lea Damari García, a Germania García Noguera también le felicitamos, ¿verdad? En este día que están celebrando, o en esta semana o en la próxima semana que estarán celebrando un año más de vida, que el Señor pues les dé salud, fortaleza, que extienda su favor, su misericordia, que su provisión esté siempre ahí proveyendo cada día, que la protección del Señor siempre les cuide, siempre les guarde, y recuerden que un corazón agradecido favorece la acción sobrenatural de nuestro Padre Celestial. Bueno, vamos al segmento de la palabra del Señor, vamos al alimento espiritual. Vamos a buscar en la palabra de Dios y esta vez vamos a buscar en la primera carta a Pedro, capítulo 2. Vamos a leer el capítulo 2, versículo 18 y vamos a leer varios versículos esta mañana. La palabra del Señor, ¿verdad?, nos habla, nos instruye, nos guía, nos fortalece y hay que buscarla, hay que leerla, hay que meditarla, hay que escudriñarla. Dice la palabra que escudriñad las escrituras porque ahí os parece que tenéis la salvación y ahí hay tesoros escondidos, ¿verdad? Ahí está la vida, ahí está la salud, ahí está la prosperidad, ahí está todo, ¿verdad? Ahí está la guía, es el manual de vida para el creyente y para cualquier ser humano que desea, ¿verdad?, llegar a los pies del Señor. La palabra del Señor nos dice esta mañana, capítulo 2 de Primera de Pedro, en el versículo 18, dice de esta manera: criados, estad sujetos con todo respeto a vuestros amos, no solamente a los buenos y afables, dice la palabra, sino también a los difíciles de soportar, porque esto merece aprobación. Si alguna causa de la conciencia delante de Dios sufre molestias padeciendo injustamente, pues qué gloria es si pecando sois abofeteados y lo soportáis, mas si haciendo lo bueno sufrís y lo soportáis, esto ciertamente es aprobado delante de Dios. Pues para esto fuiste llamado, porque también Cristo padeció por nosotros, dándonos ejemplo para que sigáis tus pisadas. Esta carta que escribe el apóstol Pedro, ¿verdad?, le escribe a aquellos cristianos que están exiliados, están expatriados en una región que se llama el Asia Menor, ¿verdad? Ellos sufrían persecución, ellos sufrían una marginación social, ¿verdad? Dice la palabra del Señor que nos debemos de someter a nuestros amos, ¿verdad? O sea, en este caso, a los que estamos bajo autoridad de alguna institución o de algún trabajo, debemos nosotros someternos, ¿verdad? Someternos y de esta manera no solamente con los aquellos que nos tratan bien, sino también aquellos que pues de una manera pues somos sujetos a maltratos, ¿verdad? Entonces es importante que nosotros sepamos, ¿verdad?, de que desde que en la ciudad de Antioquía, ¿verdad?, cuando por primera vez se le llama cristiano a los seguidores de Cristo, ¿verdad?, que es cristiano significa seguidor, significa perteneciente a Cristo, significa discípulo de Cristo, ¿verdad? Entonces hay muchas situaciones, ¿verdad?, que nosotros debemos entender desde el principio, ¿verdad?, de que el Señor sufrió por nosotros, se entregó por nosotros, ¿verdad?, pero además nos dejó grandes ejemplos, nos dejó ese ejemplo a seguir, ¿verdad?, de callar en el momento que debemos de callar, de responder en el momento que debemos de responder. Entonces es importante que nosotros pues sepamos que Pedro nos habla de que debemos nosotros, así como Cristo soportó y estuvo sujeto a señalamientos, estuvo sujeto, ¿verdad?, a desprecio, a insultos, así también nosotros vamos a padecer cuando verdaderamente nosotros nos entregamos, seguimos a Cristo, ¿verdad? Entonces la Biblia nos enseña que la palabra cristiano ese nombre en la ciudad de Antioquía, pero no surge de una manera agradable, sino surge de una manera de burla, una manera de apodo, una manera de insulto. Lo podemos leer en Hechos capítulo 11, versículo 26. Entonces, los gentiles, ¿verdad?, en ese tiempo insultaban a esas personas, a nuestros hermanos que eran seguidores de Cristo, ¿verdad? Y es importante nosotros, ¿verdad?, seguir esos pasos que el Señor nos ha enseñado. Hay un propósito divino detrás de todo esto, ¿verdad?, que nosotros debemos de seguir a Cristo, no acompañándolo, no ir a la par, como podemos decir, sino es pisar, es seguir, es pisar donde el Señor caminó, es poner nuestros pies donde el Señor puso sus pies, ¿verdad? De esta manera nosotros estamos buscando ese camino que el Señor recorrió en este mundo, ¿verdad? Y podemos usar, tener en aquellos resultados como la paciencia, la misericordia, la piedad, ¿verdad? El saber escuchar. Entonces la palabra del Señor nos dice de que Cristo sufrió, ¿verdad? En este mundo a causa de nosotros, ¿verdad? ¿Por qué? Porque para rescatarnos, ¿verdad? De nuestras iniquidades, del mundo donde estábamos en tinieblas, rescatarnos del pecado, aún, ¿verdad? Él sufrió sin merecerlo, porque él era un hombre perfecto, es un hombre perfecto sin cometer pecado. Y dice la palabra del Señor, si no nosotros leemos unos versos atrás, vemos que este Jesús, ¿verdad? No respondió a los insultos, tuvo paciencia, ¿verdad? Entonces, igual que Jesús, el creyente también sufrirá el desprecio, sufrirá rechazo, sufrirá vituperio, señalamiento, calumnia, ¿verdad? Y entonces, cuando usted sale a predicar la palabra y se identifica como un seguidor de Cristo, muchas veces lo van a rechazar, muchas veces lo van a insultar, muchas veces, ¿verdad?, van a sentir ese rechazo, ¿verdad? Entonces cada creyente está llamado a responder al sufrimiento confiando en nuestro Padre, agradeciéndolo y poniendo toda nuestra esperanza y nuestro descanso en las manos del Señor, ¿verdad? Entonces hay una urgencia de ser verdaderamente imitadores de Cristo, no solamente ser religioso, no solamente venir a la iglesia, no solamente es venir, ¿verdad?, a hacer de esa forma rutinaria, sino de ser beligerante, de ser apasionado, de ser enamorado de la obra del Señor, a pesar de todas las circunstancias que nos está diciendo el apóstol Pedro, que vamos a pasar, ¿verdad?, situaciones difíciles. Entonces, estamos llamados, hermano, hermana, a reflejar el carácter del Señor, el amor, la compasión, la enseñanza de nuestro Señor para transmitirla a otro. Entonces usted debe desarrollar estos aspectos, ¿verdad?, para ser seguidor de Cristo o ser semejantes a Cristo, ¿verdad? Varias cosas tenemos que nosotros desarrollar. Primero, crecer como Cristo creció, ¿verdad?, en esta tierra. Desarrollar también a vivir, a aprender como Él vivió, ¿verdad? Y crecer como Cristo creció, ¿verdad? Entonces, también pensar como Cristo pensaba, tener la mente de Cristo. Entonces, usted, este es el llamado que nos hace el apóstol Pedro, ¿verdad? Que Jesús, siendo Hijo de Dios, Él desarrolló, ¿verdad?, todas las emociones, todas las capacidades que un ser humano tiene, ¿verdad?, como en lo físico, en lo intelectual, lo espiritual, lo emocional, ¿verdad? Entonces, ¿por qué debemos de crecer?, nos dice el apóstol. Bueno, porque es la voluntad de Dios para transformarnos a la imagen de Cristo. Entonces, esa es la tarea que debemos de hacer cada día de nosotros, ser, ¿verdad?, imitadores de Cristo, ser seguidores de Cristo, a pesar del sufrimiento, a pesar del señalamiento, ¿verdad? Porque esto tiene un propósito divino. Siga al Señor, ¿verdad? No quede estancado en cuatro paredes de una iglesia, sea beligerante, que ese amor que nosotros profesamos, ¿verdad?, que no solamente sea de boca, sino desde lo más profundo de nuestro corazón, ¿verdad?, no importando, ¿verdad?, las consecuencias que pueda acarrear eso, pero al final tendremos la victoria, así lo dice el Señor. Oremos en esta mañana. Padre nuestro que estás en los cielos, santificado sea tu nombre. Padre, te damos gracias, Señor, por todas las cosas buenas que usted nos ha dado, mi Señor. Gracias, Señor, bendito Padre celestial, porque usted nos ha sostenido, Señor, en nuestro descanso, nos ha guardado, Señor. Gracias, mi Dios todopoderoso, por ese aliento. Gracias, Señor, por ese despertar. Nos ha dado, Señor, nuevas misericordias esta mañana, Señor. Y reconocemos, mi Dios, que usted es el dueño. Usted es, Señor, bendito Padre, el guiador de todas las cosas, mi Señor. El dueño del universo, el que hizo los cielos y la tierra. El principio y el fin, el alfa y el omega, Señor. Usted es grande, majestuoso, Señor, poderoso. Batalla, mi Señor, bendito Padre. Padre eterno, le damos gracias, mi Señor, por este nuevo día, este nuevo amanecer, mi Señor, bendito Padre celestial. Hoy, 4 de junio, Señor, le agradecemos, Señor, bendito Padre, por las nuevas misericordias que usted nos ha dado, mi Señor. Gracias, mi Señor, bendito Padre, que nos ha permitido, Señor, venir a este lugar, Padre, y acercarnos con confianza al trono de la gracia, mi Señor, para encontrar el oportuno socorro y hallar gracia delante de usted, mi Señor. Gracias, mi Señor, bendito Dios Todopoderoso, porque hay promesas poderosas, Señor, y sus promesas son fieles y verdaderas, mi Dios. Usted nos invita a clamar, mi Señor. Usted nos invita a que pidamos. Usted nos invita a que le llamemos, Señor, bendito Dios Todopoderoso. Y usted ha dicho, mi Señor, que usted oirá, que usted dará, usted guardará, usted sustentará, mi Señor, bendito Dios Todopoderoso. Padre, en esta mañana, Señor, ponemos en sus manos, Señor, a cada familia de esta nación, mi Dios. Padre bueno, la familia, Señor, bendito Padre, tiene grandes enemigos, Señor, bendito Dios, porque se da cuenta el enemigo, Señor, que destruyendo una familia, separando una familia, dividiendo una familia, Señor, Dios Todopoderoso, Padre Santo, la obra, mi Señor, bendito Dios, Padre bueno, tiene, Señor, se detiene, Señor, bendito Padre celestial. Rogamos por la unidad, Señor, de la familia, Señor. Rogamos, Señor, bendito Dios, en esta mañana, Señor, para que usted ponga en los corazones, Señor, de cada padre, cada madre, cada hijo, Señor, un corazón perdonador, mi Dios todopoderoso. Toda desavenencia, toda contradicción, todo pleito, toda rencilla, Señor, bendito Dios, en el nombre de Jesús, Señor, Padre, retire, Señor, expulse, mi Señor, todos esos sentimientos negativos que llevan a la destrucción, que llevan, Señor, al alejamiento de su presencia, mi Señor, bendito Dios todopoderoso. Ayúdenos, Señor, a estar en unidad, en un solo sentir, en un solo propósito, Señor, bendito Dios, Padre eterno, para ser agradable delante de usted, mi Señor, bendito Padre celestial. Derrame de su espíritu, Señor, para que usted guíe, usted, Padre, dé dirección y ponga en el camino correcto, Señor, y ilumine con su luz admirable, Señor, aquellas familias que se han desviado, que están, Señor, Padre Santo, aquellos matrimonios que están pensando en la separación, en el divorcio, Señor, bendito Dios Todopoderoso. Ayúdale, Señor, bendito Padre, líbralos en el nombre de Jesús, Señor, Padre Santo, de esas cosas, mi Señor, que atacan a las familias, mi Señor, bendito Padre celestial. Oramos, Señor, en esta mañana por nuestros niños, Señor. Oramos, Señor, por aquellos niños que han sido diagnosticados, Señor, con problemas, Señor, serios, como algún cáncer, tumor, leucemia, algún mal congénito, Señor, bendito Padre, Dios Todopoderoso. Clamamos a usted, mi Señor, porque no hay lugar a donde ir ni a quién acudir, mi Señor, porque usted es el único, el poderoso, el grande, el sanador, el restaurador, el que cambia, el que transforma, el que hará, mi Señor, bendito Padre. Su palabra dice que por su llaga nosotros fuimos curados, Señor, bendito Padre celestial, y solamente en usted, Señor, bendito Padre, haremos proezas, mi Señor, y usted derribará, Señor, bendito Padre Santo, ese cáncer, Señor, quitará, Señor, de esos cuerpos, Padre, de esa niña, de ese niño, Señor, bendito Dios Todopoderoso, extiende su mano, Señor, toque esa área afectada, mi Señor, bendito Padre. Ahora oro, Señor, por consuelo para los papás, mi Señor, para la familia, Padre Santo, que mantenga la esperanza en Cristo Jesús, nuestro Señor y Salvador, sanador, mi Señor. Dice su palabra que la oración de fe salvará al enfermo, y todo lo que pidiéramos en su nombre, Señor, usted lo hará, mi Dios Todopoderoso. Gracias, mi Señor, bendito Dios, Padre Santo. Oramos, Señor, bendito Dios, Padre, para que esas personas, Señor, que están en los hospitales, mi Señor, están internados, Padre Santo, o cuidado, están en esa área de cuidados intensivos, Señor, bendito Dios, Padre Eterno, sea usted, Señor, consolando, dando esperanza, mi Señor, bendito Padre Celestial. Yo oro por esa persona, Señor, que está en esa área, mi Señor, una área llena de soledad, una área llena de tristeza, una área llena de dolor, de desesperanza, mi Señor, bendito Padre, Dios Todopoderoso. Pero su palabra dice que en Cristo somos más que vencedores, que todo lo podemos en Cristo que nos fortalece, que el Señor es nuestro pastor y nada nos faltará, que el que habita al abrigo del Altísimo morará bajo la sombra del Omnipotente, aunque ande en valle de sombra de muerte, no temeré mal alguno, porque tú estarás conmigo, tú estarás con cada uno de ellos, mi Señor, bendito Padre Celestial, Padre Eterno, oro por los médicos, oro por las enfermeras, Señor, Padre, para que usted le dé fortaleza, mi Señor, como seres humanos, Señor, se cansan, se desaniman, Señor, bendito Dios, dale fuerzas, mi Señor, bendito Padre Celestial, para dar atención adecuada, Señor, a esa persona, a ese hermano, a esa hermana que está pasando, Padre bueno, dificultades, Señor. Dice su palabra que usted ablandará al enfermo en su lecho del dolor, mi Señor, bendito Padre Celestial. Le alabamos, le bendecimos, le glorificamos, Señor, en esta mañana, mi Dios Todopoderoso. Gracias, mi Señor, bendito Dios. Oramos por toda la área, Señor, bendito, en área de traumatología, oncología, labor y parto, Señor, Padre bueno, infectología, Señor, bendito Dios Todopoderoso, neonatos, Señor, Padre Santo, en esa área de emergencia, mi Señor, bendito Padre Celestial, oramos, Señor, bendito Dios Todopoderoso, para que Padre bueno, para que haya, Señor, bendito Dios, un servicio justo, un servicio adecuado, Señor, y usted provea, mi Señor, Padre Santo, la medicina, los recursos, Padre bueno, el recurso humano, Señor Dios Todopoderoso. Oramos, Señor, por los que van a ser intervenidos quirúrgicamente, Señor, Padre bueno, probablemente hay miedo, hay temor, mi Señor, bendito Padre Celestial, pero su palabra dice, mira que te mando, que te fuerce y sea valiente, no temas ni desmayes, porque yo soy tu Dios que te esfuerzo, yo siempre te ayudaré, no te desampararé, Señor bendito Padre Celestial, gracias por esa promesa, Señor Dios Todopoderoso, oramos, Señor bendito Dios, por aquel que va a ser intervenido, Señor, en la columna, en el estómago, en el esófago, Señor, en cualquier área del cuerpo, Señor, guía las manos de los médicos, Señor bendito Padre Celestial, suya es la ciencia, Señor bendito Dios, Padre Eterno, Padre Bueno, Padre Santo, restaura ese órgano, Señor, da sanidad, regenera las células, Señor Dios Todopoderoso, usted es el Dios de lo imposible, el Hacedor de maravilla, el gran

nuestras oraciones, el sentir de este pueblo, Señor, que está en unidad, en un solo sentir, mi Señor. Y oramos, Señor, en esta mañana, Señor, por Mariadina Díaz, mi Señor, por sanidad, mi Dios, Padre eterno, Padre santo, extiende tu mano sobre la vida de Mariadina Díaz, Señor. Tú conoces su situación, tú conoces, mi Señor, Padre, el área afectada, ahí donde está el dolor, mi Señor, bendito Padre celestial, derrame sanidad sobre ella, mi Señor. Oramos por Mercedes Chavarría, Señor, bendito Dios, Padre santo, también, Señor, Padre necesitada de su salud, mi Señor, bendito Dios, Padre bueno, usted es el sanador por excelencia, mi Señor. Usted ha dicho que usted es Jehová, nuestro sanador, aquel que libró al pueblo, Señor, en medio del desierto, los libró de la ruina, los libró de la muerte, los libró de la enfermedad, mi Señor. Ese es el Dios que hoy clamamos, porque usted no ha variado, usted es inmutable, Señor, bendito Dios todopoderoso, le bendecimos, Señor. Oramos, Señor, por fortaleza también de Mercedes, Señor. Oramos por el doctor Juan Córdoba, Señor, bendito Padre celestial. Oramos por tu Hijo, Señor, por sanidad, Señor, restauración, mi Dios, Padre Santo, esa área afectada, Señor, en el nombre de Jesús, Señor, bendito Padre celestial. Haz el milagro, Señor, en la vida de Juan Córdoba, Señor. Oramos por Ronald Potosme, Padre Santo, por sanidad, Padre, batallando una enfermedad, mi Señor, bendito Padre celestial, de largos años, Señor, postrado en una silla de ruedas, mi Señor, bendito Dios todopoderoso, sánalo por tu misericordia, Señor. Pero lo más hermoso, Padre, toca su corazón, Señor, para que abra su mente y su corazón, mi Señor, Padre, y reconozca que Cristo es el camino, que tu Hijo es la vida, que tu Hijo es la salvación, mi Señor, bendito Padre celestial. En esta mañana, si usted está temeroso, si usted está con miedo, esté inquieto, no se inquiete. ¿Por qué debe de angustiarse si tenemos al que hizo los cielos y la tierra? Él es nuestra esperanza, Padre de la gloria. Aún en la dificultad, aún en la angustia, le alabaré, mi Señor, porque usted es mi Salvador, mi Dios. Clama a los justos y el Señor oye, Padre de la gloria, y usted los libra de todas sus angustias, Señor, porque usted está cerca de aquel que está orando en esta mañana, que está quebrantado de salud. Oramos por nuestro hermano Carlos Carrión, Señor, por María Teresa Rizo. Oramos por María José Aburto, Señor, bendito Dios, Padre Santo, para que la sanidad, mi Señor, llegue a sus vidas, Señor, por tu misericordia, por tu bondad, mi Señor. Oramos por la señora Matías Ortega Vargas, Señor, bendito Padre Celestial, con ese problema del sistema respiratorio, de los pulmones, Señor, bendito Dios, Padre bueno, para usted, mi Señor, bendito Padre, Dios Padre Santo. Nada es imposible, Señor. Usted es el Dios de lo imposible, el gran yo soy, el gran estandarte, el que todo lo puede, Señor, bendito Padre celestial. Gracias, Señor, bendito Dios. Usted que sanó a paralítico, usted que dio, Padre, vista al ciego, Señor, bendito Padre. Dios todopoderoso, ese es el mismo Señor a quien clamamos, mi Dios, Padre eterno, bendito. Gracias, Señor, bendito Padre celestial, porque usted restaura los corazones quebrantados. Oramos por Irma González, Señor, Carla Suárez, Reina Díaz, Petronila García, Señor, todas ellas, mi Señor, con necesidad, mi Dios, Padre eterno, Padre santo. Gracias, mi Señor, bendito Padre celestial. Oramos, Señor, Dios todopoderoso, por los que están clamando en sus hogares, por los hermanos que están unidos en oración, mi Señor, en un solo sentir, mi Dios. Escucha las peticiones, escucha el ruego, escucha el llanto, escucha el gemir, mi Señor, Padre de la gloria, porque usted es bueno, mi Señor. Usted es la fortaleza en medio de la desesperación, en medio de la angustia, Señor, bendito Padre celestial. Gracias, mi Señor, bendito
Dios Todopoderoso, porque nuestro amparo, nuestra fortaleza, nuestro pronto auxilio, Señor bendito Padre Celestial.

No temerá mi corazón, dice la palabra, aunque la tierra sea removida, porque tengo al Señor, al que vive y reina por los siglos de los siglos, Padre de la Gloria. Oramos por Noel Martínez, Eliet Mendieta, Señor David Cortés, mi Señor bendito Padre, Dios Todopoderoso. Oramos por Carolina Espinosa, Señor, por sanidad y fortaleza, mi Señor, Padre Santo. Escucha el clamor, Padre de la Gloria. Esta mañana el Señor te dice, no pierdas de vista la palabra es vida, la palabra es fortaleza, la palabra es sanidad, guárdala en lo más profundo de tu corazón, Padre bueno, así lo dice, porque ellas son fuente de sanidad, ellos son fuente de vida, fuente de restauración, mi Señor, bendito Padre celestial. Gracias, Señor. Oramos por Gloria López, Juana Zúñiga, Señor, bendito Padre. Oramos, Señor, por el pastor Alberto Castillo, Señor. Gracias, mi Señor, bendito Dios. Usted lo ha guardado, Señor, bendito Padre. Padre bueno, sigue obrando sobre la vida del pastor Alberto Castillo, Señor. Oramos por Ligia Borges, por sanidad, mi Señor, bendito Padre celestial. Padre eterno, dice su palabra que en el día malo usted nos librará, mi Señor. Oramos, Señor, también por aquellos que tienen necesidad, Señor, del alma, mi Señor, bendito Padre. Sanidad espiritual por Juan Carlos Acuña, Señor, por conversión, Padre Santo. Tomás Achamor, por conversión y sanidad. Yaminet de Los Ángeles García, por sanidad y conversión. Beymar García, por conversión, mi Señor, bendito Padre. Gracias, Señor, porque en la debilidad, Señor, usted es mi fortaleza, mi Señor. Le alabamos, le bendecimos en esta mañana, Señor, bendito Padre Celestial. Bendice Nicaragua, bendice esta nación, bendice tu iglesia, Señor, la primera iglesia bautista Emanuel de Masaya. Por estos 108 años, Señor, le agradecemos por su fidelidad, mi Señor, bendito Dios Todopoderoso. Gracias, Señor, porque usted está con nosotros, Emanuel. Dios con nosotros, mi Señor, bendito Padre Celestial. Te alabamos, Señor, en esta mañana, Padre Santo, y todas estas peticiones, Señor, Padre bueno, se las dejamos, Señor, en depósito ante el trono de la gracia, mi Señor, bendito Padre, creyendo y confiando que usted hará conforme a su santa voluntad, mi Señor. En el nombre de Jesús, seguimos clamando en esta mañana. Amén y amén.

0: Muy buenos días, que el Señor nos continúe bendiciendo en esta preciosa mañana de jueves 5 y 44 de la mañana, jueves 4 de junio, ya nos estamos acercando al primer fin de semana de este precioso mes que el Señor nos ha regalado. Queremos hacer mención muy especial, extendiendo felicitaciones a nuestra hermana Silvia Torres, porque hoy 4 de junio, hoy jueves 4 de junio, ella da acción de gracias al Señor porque a sus 70 años la gracia y misericordia de nuestro Padre han sido aptas para su vida. Da gracias también por su fidelidad, porque reconoce de que sin Él no es nada. Agradecemos a nuestro Padre por la vida de nuestra hermana Silvia Torres. También por ahí tenemos algunos otros cumpleaños próximos. Nuestra hermana Paola Alvir nos envía muchas bendiciones en el nombre de Jesús y envía muchas felicitaciones también para nuestra hermana Silvia Torres, hoy de cumple. Y en los próximos días también nos menciona que estará de cumple nuestra hermana Gloria Sandino y nuestro hermano Junior Murillo. También nuestra hermana Ruth José nos envía saludos a su mamá. Envía muchos saludos a su mamá, nuestra hermana Ana Campos, desde Woodstock, Atlanta, Estados Unidos. Y por supuesto también a nosotros, el pueblo del Señor. Ella envía muchos saludos y bendiciones en el nombre de Jesús para cada una de nuestras vidas. La palabra del Señor es viva, es eficaz y dice que también es más cortante que espada de doble filo. Es una mira a nuestro paladar, pero también es disciplina. Sin embargo, pues ahí vamos a encontrar absolutamente de todo. ¿Quieres saber cómo tener mejores hábitos? Busque la palabra del Señor. ¿Quieres saber cómo tener una mejor administración en sus finanzas? Busque la palabra del Señor. Allí hay bellas palabras de vida. No de muerte, sino de vida y de esperanza. En este mes que ya hemos comenzado, ya como mencionaba, hoy es 4 de junio, nos estamos aproximando a concluir la primera semana de este mes y el Señor envía una palabra para cada uno de nosotros. Y es que este mes, como en los demás meses, seguiremos viendo su fidelidad. Junio comienza. Y el Señor dice, yo sé que quizá estás cargando demasiado. Preocupaciones, respuestas que aún no llegan y un cansancio que tal vez ya no sabes cómo explicar. El Señor dice que ha visto lo que guardas en silencio. Y es que su palabra nos habla, que Él escudriña lo más profundo de nuestro corazón y pesa los espíritus. Las preguntas que nos acompañan antes de dormir, Él las mira, las escucha, las conoce, las sabe. También las oraciones que seguimos haciendo aunque no sintamos que nada se mueve, Él también las escucha y nos recuerda. Yo no he dejado de ser fiel mientras usted espera. Mi fidelidad no depende de cómo terminó el mes pasado, ni de lo que todavía falta, ni de lo cansado que esté tu corazón hoy. Lamentaciones 3 fue escrito en medio de un tiempo difícil, y de ahí el nombre, Lamentaciones. No nació desde una vida perfecta, sino desde un corazón que había visto dolor, pérdida y tristeza. Sin embargo, aún así, en este libro encontramos una declaración que dice, el fiel amor del Señor nunca se acaba. Y esa afirmación es para tu vida el día de hoy, es para mi vida la mañana de hoy. El amor del Señor no se apaga en ninguna de nuestras temporadas, por muy difíciles que sean, sino que más bien su misericordia se renueva cada mañana, cada día. Y esa es una promesa que hemos visto cumplirse a lo largo de nuestra vida. Cuando cada mañana despertamos y encontramos que nuevas son sus misericordias. Padre que estás en el cielo, te damos gracias por este día, porque hasta aquí nos has ayudado, hasta aquí nos has guardado, porque nuevas son tus misericordias cada mañana, Señor. Gracias porque nos permites despertar, nos permites movernos y nos permites avanzar, seguir avanzando. Damos gracias por tu provisión a lo largo de esta semana, a lo largo de este primer tiempo que tenemos de este mes que nos has regalado. Ya nos estamos acercando cada vez más a promesas que usted tiene para cumplir para cada uno de nosotros en el futuro. 6 meses ya del año 2026 y tu mano no se ha acortado para con ninguno de nosotros. Gracias, Señor, porque en este mes estamos recordando que sigues obrando, que tus promesas siguen en pie y que tu fidelidad también, Señor, alcanza esta parte de nuestra historia, esta parte del año, esta temporada, Señor, que estamos viviendo. Lamentaciones 3, 22, 23 dice: el fiel amor del Señor nunca se acaba, sus misericordias jamás terminan, sino que cada mañana se renuevan. ¡Qué grande es su fidelidad! Padre, estamos poniendo en tus manos nuestro corazón, nuestra vida, nuestro ser. Usted conoce lo que cada una de nuestras vidas anhelan, lo que cada uno de nuestros corazones esperan también, Señor. Conoce cada una de nuestras preocupaciones. Conoces también, Señor, todo aquello que no entendemos, todo aquello que quizá nos agobia. Ayúdanos a confiar, Señor, en tu fidelidad en cada día del calendario. Abre nuestros ojos para poder reconocer tu amor, Señor, incluso en los pequeños detalles, esos que quizá pasamos inadvertidos por el afán del día a día, pero que están allí recordándonos que usted está atento a cada uno de nuestros problemas, situaciones, necesidades, como lo son, por ejemplo, los pajaritos cuando cantan en el patio de nuestra casa. Allí nos estás recordando, Señor, que ellos no trabajan, no cumplen con un horario laboral, no cumplen con muchas cosas como nosotros lo hacemos, y sin embargo usted ha prometido brindarles el alimento, brindarles ese sustento día tras día. Entonces allí, en esos pequeños detalles, está el recordatorio, Señor, de que su fidelidad nos acompaña todos los días del calendario. El fiel amor tuyo nunca se acaba. Tus misericordias jamás se terminan. Cada mañana se renuevan. ¡Qué grande es tu fidelidad, Señor! Gracias también por la vida de cada uno de nuestros hermanos, de los que están allí conectados, reportando sintonía a través de los comentarios en nuestro Facebook Live, los que están a través también, Señor, de la frecuencia modulada de Radio Bautista 103.1, voz, una voz de esperanza, un canal, Señor, un medio de comunicación en el cual se transmite una palabra viva, la palabra tuya que es eficaz. Esa palabra, Señor, que brinda esperanza para todo aquel que la oye. Gracias por esa provisión, Señor, tecnológica que nos has permitido obtener. Gracias también, Señor, por los recursos brindados acá en Cabina Pibe, porque todo lo que hacemos, Señor, va con un único objetivo, que es transmitir las buenas nuevas de salvación en tiempo y fuera de tiempo. Gracias por cada uno de los corazones gozosos que vienen a servirte. Gracias porque reconocemos que inmerecidamente, Señor, nos das el privilegio de poder experimentar ese servicio. Pero gracias a esa gracia inmensurable, a esa gracia, ese amor, esa benevolencia, entonces, Señor, nos das ese gran privilegio y también responsabilidad. Bendice, Padre mío, cada una de las vidas de nuestros hermanos como hasta ahora lo has hecho. Agradecemos tu protección, tu provisión y todo lo que nos has permitido. Nuestra hermana Carmen Mendoza está allí, Señor, agradecida por tus bondades. Oramos por su salud, por su sistema circulatorio, Señor. Usted, que es el arquitecto de cada uno de nuestros cuerpos, conoce muy bien, Señor, lo que sucede en su cuerpo físico. Oramos para que tu paz, Señor, pueda inundar su alma y tu benevolencia, Señor, pueda tocar su cuerpo, Señor, físico, y pueda allí ella encontrar ese alivio que solamente usted puede dar. Oramos por Águeda Padilla también, Señor. Bendecimos su vida en el nombre de Jesús. Agradecemos por las puertas que has abierto y, a como decía tu palabra, Señor, aunque en esta temporada no esté, Señor, del todo bien, por decirlo de alguna manera, ella tiene que recordar que el fiel amor tuyo, Señor, nunca se acaba y que aún en este libro de Lamentaciones, donde hubo mucho sufrimiento, el escritor termina diciendo: cada mañana se renueva tu fidelidad, tu misericordia, grande es tu fidelidad. Él termina expresando con admiración y con afirmación y seguridad que grande es tu fidelidad. Asimismo oramos, Señor, por nuestra hermana Ruth José desde Woodstock, Atlanta, Estados Unidos, desde allí conectada, agradecida, Señor, por tus múltiples bondades para con ella, a pesar de las dificultades físicas, de las enfermedades, dolencias y dificultades, pues usted siempre ha estado presto a ayudarle, a proveerle y a estar pendiente, Señor, a cada una de sus necesidades. Dice tu palabra que en el mundo tendremos aflicciones, no estamos exentos. Sin embargo, tenemos que tener fe porque usted ya ha vencido al mundo. Selmira Mercado también, Señor, nuestra hermana, oramos para que ella pueda ser renovada una vez más en este nuevo día que le permites despertar, para que todos sus planes, Señor, que van conforme a tu propósito, Señor, a tu voluntad, puedan ser cumplidos en el nombre de Jesús. Todo aquello que no le va a abonar de una manera positiva, aparta, Señor, limpia su camino en el nombre tuyo, Padre. Oramos por Carla Medrano también, Señor, por Iliana Silva. Oramos por nuestra hermana Paola Albir, siempre pendiente, Padre, de sus hermanos, de sus hermanas, siempre con sus detalles, Señor, haciendo mención de la acción de gracias, Señor, ante ti, por permitir la vida de nuestros hermanos. Bendecimos su vida, todos sus anhelos de su corazón, Señor, puedan ser cumplidos, ya que ella se deleita en tu presencia. Oramos, Señor, también por nuestro hermano Arley Maceto. Bendecimos la vida de nuestra hermana Silvia Torres, agradecidos porque son 70 años en los cuales usted le ha provisto y puede dar ella testimonio de todas las cosas que usted ha hecho en su vida. Bendecimos la vida de nuestra hermana Urania Ortega, Señor, oramos para que sea usted fortaleciendo ese corazón sensible en estos momentos. Oramos por Katherine García, por su tía, nuestra hermana Norma Ortega, Señor, por Kevin y por toda la familia, en el nombre poderoso de Cristo Jesús. Ponemos en tus manos la vida de Jorge Aguirre también, Señor, un corazón al igual que nosotros, que te necesita, Señor, a cada instante de la vida. Oramos por dirección para su vida, para que esa sed y esa hambre de ti nunca cese en la vida de Jorge Aguirre. Siempre que él tenga una dificultad, alguna duda, él pueda recurrir ante usted, Señor, en el nombre de Jesús, buscando ese oportuno socorro. Ponemos en tus manos la vida de nuestra hermana Marta Jaime también, la de sus hijas, nietos, yernos y toda su familia, Señor. Su presente, su pasado, su futuro, todo está en sus manos preciosas. Ponemos en tus manos la vida de Amanda Gaitán, Señor, dale sabiduría para que pueda dirigir la vida, Señor, en base a tu palabra, de su hijo. Bendecimos su matrimonio. Asimismo, Señor, oramos por Bernardo Orozco, mi Señor amado, quien se une a la oración, Padre, por cada una de esas personas que están en algún hospital, enfermas, necesitadas de una respuesta, de una puerta abierta, Señor. Creemos que tu propósito para cada una de nuestras vidas es grande, es alto, es bueno y es mejor que lo que nosotros podemos creer que es mejor para nuestra vida. Ayúdanos a doblegar, Señor, nuestro ego. Ayúdanos a ser humildes delante de ti. Ayúdanos a reconocerte, Señor, a reconocer que no hay otro nombre dado a nosotros los hombres en el cual podamos encontrar salvación, que podamos encontrar esa paz que sobrepasa todo entendimiento, sino que solamente doblando rodillas ante el trono de tu gracia, en el nombre de Jesús, presentándonos ante ti, Señor, buscando ese oportuno y necesitado socorro que muchas veces necesitamos. Ayúdanos, Señor Jesús, a poder entonces reconocerte en cada uno de nuestros caminos. Ayúdanos a abrir nuestros ojos espirituales para poder ver, Señor, la senda que has trazado para cada una de nosotros. Ayúdanos a abrir nuestros oídos para escuchar tu voz y ayúdanos a ser obedientes también, porque muchas veces no es porque no te escuchemos o no sepamos, sino que es que no queremos. Ayúdanos, Señor, a ser pues a como tú quieres que seamos. Y todas estas cosas las hemos pedido y dado en acción de gracias ante ti, en el nombre poderoso de Cristo Jesús, nuestro Señor y Salvador. Amén y amén.
1: 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De mañana me presentaré delante de ti y esperaré. Buenos días, Señor. Programa devocional a cargo del Ministerio Buenos Días, Señor. Buenos días, Señor. El mundo a tu alrededor es un espejo, un reflejo que muestra quién eres. Lo que encuentras de bien en otros está también en ti. Los defectos que encuentras en otros son también tus defectos. Al final, para valorar algo, tienes que conocerlo. Los potenciales que ves en otros son posibles también para ti. La belleza que ves a tu alrededor es tu belleza. Lo que ves en otros te muestra a ti mismo. Mira lo mejor en los demás y serás una persona mejor. Da a los demás y estarás dándote a ti mismo. Aprecia la belleza y serás bello. Admira la creatividad y serás creativo. Ama y serás amado. Procura comprender y serás comprendido. Oye y tu voz será oída. Enseña y aprenderás. Muestra al espejo tu mejor cara y serás feliz con lo que él te va a mostrar. 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

Buenos días, familia. ¿Qué tal? ¿Cómo amanecemos hoy en este nuevo día? Hoy es jueves, es 4 de junio 2026. Para nosotros es un placer poder acompañarles recordando de que la vida no es solamente lo que ocurre en esta tierra, sino que tenemos una eternidad con el Señor fuera de este plano terrenal, en el que cosas que ojo no vio, ni oído oyó, ni han subido en el corazón del hombre son las que Dios tiene preparados para los que le aman.

Muy excelente, que tenga un momento muy especial y más que todo también pasándola de lo mejor con Radio Bautista. Mientras se prepara para ir a su centro de labores, aquellos que van a la universidad, a sus centros de estudios, saludos, bendiciones y éxitos en este jueves.

Hoy que tenemos un nuevo amanecer, es como un lienzo en blanco que Dios nos permite, en el que podemos pintar una nueva vida, un nuevo día. Así de que no importa lo que pasó ayer, recuerde de que hoy tenemos nuevas misericordias, que para siempre es su fidelidad. Hoy tenemos la oportunidad para hacer un reinicio en nuestra vida, reinventarnos, hacer un reset en nosotros, volver a comenzar a hacer las cosas mucho mejor de las que las hicimos ayer. Hoy es el día para alcanzar los sueños pensando en Dios, recordando de que toda buena dádiva, que todo don perfecto viene de lo alto, del Padre de las luces. Así de que hoy es momento de poner a Dios como el centro de nuestra vida, pensando en cosas buenas, recordando de que vivir para Él vale la pena.

Si oyeres hoy su voz, no endurezcáis vuestros corazones. Momento oportuno para buscar de Dios. Hoy es día propicio para desarrollar esos hábitos de búsqueda continua de Dios, en las que estamos procurando, obviamente, ser mejores personas que ayer, ser luz, ser sal, pensando en las cosas que el Señor nos dice: todo lo bueno, todo lo justo, todo lo puro, todo lo amable, todo lo que es de buen nombre, si hay virtud alguna, si algo digno de alabanza, en esto pensado. Buenos días, son las 6 de la mañana con 19 minutos. ¿Qué tal está el café? ¿Ya hizo ejercicio? ¿Ya se estiró? ¿Ya está listo para este nuevo amanecer? ¡Saludos!

los voceros de Cristo. El tema es las bodas del Cordero. 21 minutos luego de las 6 de la mañana. Buenos días. Estanislao Marino nos dice que vivimos en tiempos de muchos cambios, sin duda alguna. Y nosotros aquí compartimos esta programación. Buenos días.

Son las 6 de la mañana con 25 minutos. Muchísimas gracias a nuestros amigos y hermanos oyentes que han tenido la cortesía de comunicarse con nosotros. A nuestro número de WhatsApp es el 8236-4918. Que tengan un día muy bonito. Y todos los días tenemos desafíos que enfrentar, sin duda alguna. Usted sabe todos los problemas que uno tiene que afrontar en ese corre-corre de la vida, y a veces los problemas se gestan primero en nuestra mente, y cuando los pensamientos se aceleran, entonces las dudas se acumulan en nuestra mente, la ansiedad puede volverse ruidosa, y parte de ello es lo que queremos presentarles en este tema musical, porque es de Pilar y Mónica. Nos dice tormentas y hace recordar de que a veces todas esas cosas se acumulan en nuestra mente y puede convertirse en un lugar muy caótico. Pero necesitamos la paz de Dios, que sobrepasa todo entendimiento, que guarda nuestros pensamientos y nuestro corazón en Cristo Jesús. Buenos días, 6 con 26.

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Buenos días, 6:33 a.m. ¿Qué tal está todo ese preparativo para el trabajo en este día? Bueno, que no le agarre la tarde. Ya estamos a las 6:34 a.m. Hay que ir al trabajo, ¿no? A realizar sus actividades. Y con tiempo debemos salir. Pues a veces suele pasar que las calles se acumulan con el tráfico, mucho tránsito y pues hay que ser precavidos. Saludos para todos los amigos, hermanos que trabajan allá en el Colegio Bautista de Managua. A propósito, estarán celebrando su 69º aniversario y qué mejor manera de celebrar el aniversario del Colegio Bautista que con una tremenda kermés que se llevará a cabo el próximo sábado 13 de junio. Todas están invitados a ser parte de esta celebración desde las 8:00 a.m. Así de que un saludo para todos esos apóstoles de la enseñanza, esos maestros que siempre están dedicando su tiempo, su esfuerzo y todo su conocimiento para compartirlo con quienes estudian en ese hermoso recinto. Así de que saludos para todos los hermanos, a todos los amigos de allá del Colegio Bautista, que Dios les bendiga, que por supuesto que Dios les otorgue la oportunidad de seguir compartiendo e impartiendo la enseñanza. Vamos a dejarles algo de Rabito. Esto se llama Yo Soy Jesús. Buenos días. Es un gusto poder estar con ustedes en este día, compartiendo más de nuestra buena programación musical. Gracias a don Nicolás Bojorge, escuchándonos en la bonita ciudad de Los Mangos, allá en Rivas, la ciudad que vio nacer a Justo Santos. Saludos también a doña Isaura Montenegro, a la hermana Yolanda Aguirre. Bendiciones.

Que hoy nosotros podamos ser portadores de esa buena noticia de la vida en Cristo Jesús. Qué bonito es que nuestra vida esté en consonancia con los principios, con los criterios de Dios y que se evidencien, obviamente, a través de nuestro diario vivir. Que la palabra de Dios pueda tener esa preponderancia en nuestras acciones todo el tiempo, porque solamente en ellas, recordemos que encontramos todos los componentes necesarios que nos ayudan a ser mejores que ayer. Así de que saludos para usted, que Dios bendiga muchísimo este día jueves, que la pase bien, disfrute de Radio Bautista, de su familia, de todo lo que tenga por hacer.

Que nuestra vida sea llena de agradecimiento a Dios por el regalo que nos da, que es la salvación en Cristo, la vida eterna. Abrir nuestros ojos esta mañana, tener aire en nuestros pulmones, es la primera muestra de su amor en este día. Así de que es el momento oportuno, el tiempo preciso para decirle, Señor, gracias por tu cuidado, por tu amor, por tu guía en todo momento. 6:44 a.m. ¿Qué tal? ¿Cómo amanece hoy? Saludos para Lester Carazo tomando su tacita de café acompañada de unos panqueques ahí. Así de que saludos, bendiciones, buen provecho.

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1: Hoy es el día propicio para decirle a Dios gracias por tu amor. Faltan 10 minutos para puntualizar las 7 de la mañana. Por mi parte, quiero desearles a todos un bonito jueves. Que la pasen de lo mejor. 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
3: Muy buenos días, aquí estamos nuevamente con usted estrenando esta preciosa mañana que el Señor nos ha dado. Dios es bueno y para siempre es su misericordia, y el día de hoy será un día victorioso. Quédese con nosotros que ya regresamos con el tema de hoy.
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4: Vive como Jesús. Esa es la serie que hemos estado tocando aquí estos días. Estamos desempacando cómo puedo yo, cómo puede usted, estimado oyente, vivir como vivió Jesús. Uno de los más grandes ejemplos de cómo vivir la vida es como Jesús la vivió. Es más, la Biblia nos enseña que Él nos está transformando en la imagen y semejanza de Jesús. Él es el ejemplo a seguir. Entonces, si usted quiere acercarse al Señor, si quiere tener esa relación personal con Él tan apegada, usted necesita ser más como Él. Yo necesito ser más como Jesús. Y la verdad es que nuestro mundo sería muy diferente, ¿verdad? Sería muy diferente nuestro mundo si todos los seres humanos fuéramos más como Jesús. Le he hablado de una de las cosas que debemos de hacer es confiar en Dios como Jesús confió en su Padre Celestial. Debemos de amar como Jesús amó. Le hablé en nuestro programa anterior que debemos de tener compasión como Jesús tuvo compasión de los demás. Y hoy vamos a abordar otra cosa extremadamente importante que usted y yo debemos de aplicar a nuestra vida y ejercer en nuestra vida si queremos vivir como Jesús. Y es esta: practique la bondad y el servicio. Practique la bondad y el servicio. Una de las cosas que fueron más impactantes en la vida de Jesús, y lo vemos en los evangelios, es que Jesús, siendo el Rey del universo, siendo el Dios Todopoderoso, siendo el Creador de todo lo que existe, Jesús escogió servir. Imagínense. Y Él no vino, Jesús nos dice, Él no vino al mundo a ser servido. Él vino a servir. Él escogió servir. Él, teniendo toda autoridad, todo poder, toda gloria, el que siempre reina desde majestad, nunca usó su posición para exaltarse a sí mismo. ¡Wow! ¡Qué poderoso! ¿Eh? Al contrario, se acercó a los hombres, se acercó a los humildes, ayudó a los necesitados y sirvió con amor. La bondad y el servicio fueron grandes cualidades de Jesús. La Biblia dice allá en Marcos capítulo 10, versículo 45, porque el Hijo del Hombre no vino para ser servido, sino para servir y para dar su vida. Ahí está la bondad. Dar su vida en rescate por muchos. Marcos 10, 45. Ahí está. Jesús enseñó que la verdadera grandeza no está en cuánto poder uno tiene. La verdadera grandeza no está en qué tan grande es la posición que tienes. La verdadera grandeza se encuentra en si estás dispuesto a servir a otros. En una ocasión, durante la última cena, Jesús hizo algo que sorprendió a todos sus discípulos. Jesús tomó una toalla y comenzó a lavarle los pies. Y le lavó los pies. Lavar pies en el tiempo de Jesús no es No es lo mismo que lavar los pies hoy. Sí, claro, es una obra tan linda y obviamente uno se humilla y le sirve a los demás con bondad a lavarle los pies. Pero en el tiempo de Jesús no habían zapatos como hoy en día. Unos calcetines de marca y unos tenis, unos zapatos lindos de marca. No, eran muchos descalzos en el tiempo de Jesús, otros con sandalias. Y no habían caminos pavimentados, lindos, unos andenes con unas flores a la orilla. No, eran caminos de tierra, de polvo, de lodo. Esos pies fueron los que Jesús lavó. Lavó los pies de sus discípulos. En aquella cultura, lavar los pies era el trabajo de los más humildes. Estaba reservado para los siervos, para los esclavos. Sin embargo, Jesús quiso enseñarles que el amor verdadero, escuche, el amor verdadero sirve con humildad. Jesús dijo, pues yo, el Señor y el Maestro, he lavado vuestros pies. Vosotros también debéis lavar los pies los unos a los otros. Eso está en Juan capítulo 13. Jesús dice, como yo lo hice y yo soy el Señor, yo soy el Maestro. Yo siendo el Señor y Maestro, he lavado los pies de ustedes. Me he humillado, les he servido con bondad y humildad. Si yo lo he hecho, háganlo ustedes también. Oh, estimado oyente, qué cuadro tan más lindo, qué acción tan más poderosa. El Maestro se convirtió en siervo para enseñarnos cómo debemos de vivir. Por eso esta serie se llama Vive como Jesús. Vive como Jesús. Usted quiere ser como Jesús. Mire, una de las cosas que usted y yo debemos de aplicar a nuestra vida es la bondad y el servicio. Debemos de aprender a servir como Jesús nos enseñó a servir. El mundo enseña orgullo. Jesús enseñó humildad. Vivimos en una cultura mundial que constantemente dice, piensa en ti primero, busca tu beneficio, haz lo que te haga feliz, demuestra que eres superior, no le sirvas a nadie, aprovecha cada oportunidad. Pero el reino de Dios funciona completamente diferente. Eso es lo increíble de esto. Funciona completamente diferente. En vez de todo eso, que haz lo que te haga feliz, demuestra que eres superior, tú primero, busca tu beneficio. Jesús enseñó humildad en lugar de orgullo, generosidad en lugar de egoísmo, servicio en lugar de arrogancia, bondad en lugar de dureza. Filipenses capítulo 2, versículo 3 nos dice, nada hagáis por contienda o por vanagloria, antes bien con humildad, servimos a los demás, atendemos a los demás. Amamos a los demás, cuidamos de los demás con humildad. El problema es que muchas personas quieren ser admiradas, pero pocas quieren servir silenciosamente. A nosotros los seres humanos nos gusta el reconocimiento. Queremos el reconocimiento. Anhelamos el reconocimiento. Y no estamos dispuestos a servir silenciosamente en el anonimato. Sin embargo, el reino de Dios, en este reino, que no es el reino de este mundo, es el reino celestial, el reino de Dios. El corazón humilde tiene gran valor. Jesús servía aún cuando estaba cansado. Muchas veces Jesús ministró después de largas jornadas. Aún así, nunca trató a las personas con indiferencia. Recuerde que alimentó a una multitud de personas cuando él ya estaba cansado. Después de enseñar durante horas, Jesús vio a la gente que tenía hambre y tuvo compasión de ellos. Marcos capítulo 8, versículo 2 dice, tengo compasión de la gente. Aunque Jesús estaba cansado, Jesús se preocupó por las necesidades de otros. Lo mismo sucedió con el ciego Bartimeo y le hablé de esto en nuestro programa anterior. Le mencioné que mientras muchos lo ignoraban al ciego, Jesús se detuvo para ayudarle. Y luego le pregunta, ¿qué quieres que te haga? ¿Qué quieres que te haga? ¿Qué puedo hacer por ti? Le dice Jesús. Jesús nunca hizo sentir pequeñas a las personas. Nunca humilló a la gente. Nunca los hizo sentir inferiores. Jesús sirvió incluso a Judas, el que lo traicionó. Sabiendo que Judas era el traicionero, Jesús también le lavó los pies. ¡Qué increíble! ¿Eh? Sabiendo que ese a quien le estaba lavando los pies lo iba a vender, lo iba a traicionar, lo iba a entregar para que Jesús fuera azotado, golpeado, crucificado. Y aún así le lava los pies. Yo no sé si yo haría eso. ¿Y usted, estimado oyente? Ahora, no me diga, sí, yo lo haría, pastor, yo lo haría. Cuando no le hablamos al vecino cuando nos trata mal. Cuando le damos vuelta al hermano en la iglesia para no toparnos con él, porque nos saludó mal o no nos reconoció. No. Tenemos que dejar eso a un lado. Dejemos eso a un lado. Deje de estar molesto con la gente. Deje de estar peleado con la gente. Y eso incluye su matrimonio. Eso incluye su esposo, su esposa, sus hijos. Jesús le lavó los pies a Judas, sabiendo que era el traicionero. Esto, estimado oyente, nos enseña algo poderoso. La verdadera bondad no depende de cómo nos tratan los demás. ¿Escuchó eso? Se lo repito. La verdadera bondad no depende de cómo nos tratan los demás. Se lo repito una tercera vez. La verdadera bondad no depende de cómo nos tratan los demás. Esa es la gran lección que Jesús nos enseña. La bondad cristiana se demuestra en lo cotidiano. Muchas veces pensamos que servir a Dios solamente significa predicar o estar en una plataforma cantando, anunciando, predicando, enseñando. Pero el servicio cristiano comienza en las pequeñas acciones diarias. La bondad se demuestra en cómo hablas, en cómo tratas a tu familia, en cómo respondes cuando estás bajo presión, en cómo ayudas sin esperar reconocimiento, en cómo reaccionas al que te ofende, en cómo tratas a quienes no pueden darte nada a cambio. Eso es poderoso, ese es ser bondadoso. ¿Cómo poder practicar la bondad y el servicio? ¿Cómo ser más bondadoso y más servicial? Pues le quiero dar algunos consejos. Primero, sirva en su casa. Sirva primero en su casa. Es fácil querer hablar del servicio y de apoyar y querer hacerlo en la iglesia, en el trabajo, en algún lugar. Y eso es importante, claro que sí. Pero empiece en su casa. Es fácil aparentar espiritualidad en público y ser duro en casa. Es fácil ser servicial en la iglesia cuando todos nos están viendo y no en casa cuando no hay nadie que nos ve. La verdadera humildad comienza con paciencia hacia la familia. Comienza ayudando sin que te lo pidan. Comienza escuchando con amor. La verdadera humildad comienza colaborando con las responsabilidades del hogar. Gálatas capítulo 5, versículo 13 dice, por amor sirvan los unos a los otros. ¿Qué mejor que servir a su familia? ¿Qué mejor que servir a su cónyuge, a sus hijos, a sus seres queridos en el hogar? Practique esto de forma diaria. Ayude en algo sin esperar reconocimiento. Hable con amabilidad, dedique tiempo de calidad a su familia, pida perdón cuando sea necesario, pida perdón cuando ha fallado, y aunque usted no crea que falló, pero si hirió a alguien, si lastimó a alguien, pida perdón, aprenda a servir desde casa primero. Otro consejo que le doy es aprenda a ayudar sin buscar aplausos. Ayude y sirva a otros sin buscar aplausos. Jesús enseñó a servir con un corazón sincero, no para recibir admiración. Y nos habla de eso allá en Mateo capítulo 6, en el gran sermón del monte. En Mateo 6, versículo 4, Jesús dice esto: y tu Padre que ve en lo secreto te recompensará en público. Está hablando de la oración, que oramos no en público así con voces altas para que todo mundo escuche y nos vea y nos aplauda. Oramos en secreto, oramos en privado, y Dios que ve lo secreto nos bendice, nos recompensa en público. Lo mismo, lo que usted haga sin esperar recibir aplausos, reconocimiento o admiración, esas prácticas diarias que usted hace, que nadie ve, la recompensa se la va a dar el Señor. Entonces, bendiga a alguien, bendiga económicamente a alguien en secreto. No le diga a nadie más. Ayude a alguien sin publicarlo en las redes sociales. Ajá. Qué bueno que está ayudando a alguien, pero no tiene que tomarse un selfie cada vez que usted está haciendo algo bondadoso. Hágalo sin reconocimiento. Sirva a alguien sin que le tengan que dar las gracias. El servicio más valioso muchas veces es cuando nadie lo ve. Le doy otro consejo. Responda con bondad aun cuando le traten mal. Eso es lo que hizo Jesús. Cualquiera puede ser amable con quien le trata bien, pero el carácter de Cristo se refleja cuando respondemos con gracia en medio de la ofensa. No seáis vencido de lo malo, sino vence con el bien el mal. Eso dice la Biblia. Romanos capítulo 12, versículo 21. Ahí está. Romanos 12, 21. No permitas que el mal te venza. Tú, con el bien, vence el mal. ¿Cómo hacer esto? Bueno, no respondas de una forma inapropiada. No respondas con gritos. Evita palabras hirientes. Controla tu reacción. Ora antes de responder con enojo. La bondad tiene poder para desarmar conflictos. Hágalo. Hágalo hoy. Responda con bondad, aun cuando le tratan mal. Otra cosa que puede hacer es buscar oportunidades para servir. Jesús no esperaba la comodidad. Él buscaba personas para bendecir. Haga usted lo mismo. Visite a un enfermo, ayude a un anciano, escuche a alguien que necesite apoyo, sirva en la iglesia, hable con su pastor y dígale, ¿cómo puedo servirle? ¿Qué puedo hacer yo en la iglesia para ayudar? Ayude a alguien que está pasando necesidad. Muchas veces Dios usa actos silenciosos para tocar profundamente un corazón. Y por último le digo, estimado oyente, desarrolle un corazón humilde. El orgullo siempre busca reconocimiento. La humildad simplemente desea agradar a Dios. Entonces pídele al Señor un corazón humilde. Recuerde que Dios resiste a los soberbios, pero da gracia a los humildes. Entonces, aprenda a escuchar, reconozca cuando usted se equivoca, celebre el éxito de otros, deje de buscar siempre tener la razón. La humildad, estimado oyente, no es debilidad, es fortaleza bajo control. Y el mayor ejemplo de todo esto fue Jesús en la cruz. El acto más grande de amor y de servicio fue la cruz de Jesús. Jesús entregó su vida por nosotros cuando no lo merecíamos. Dice Romanos 5:8, mas Dios muestra su amor para con nosotros que siendo aún pecadores, Cristo murió por nosotros. El evangelio entero está basado en el servicio sacrificial de Cristo. Y si queremos ser como Él, si queremos vivir como Jesús, debemos de hacer lo mismo nosotros. Usted y yo hoy podemos practicar la bondad y el servicio.

Señor Jesús, te damos gracias por demostrarnos cómo ser bondadoso y cómo servir a los demás. Cómo servir aún a aquellos que nos hacen el daño. Gracias, Jesús. Gracias por revelarnos a través de tu palabra cómo ser más como tú. Padre Celestial, gracias porque Jesús nos mostró el verdadero significado de la humildad y del servicio y queremos seguir su ejemplo. Perdónanos por las veces que hemos actuado con egoísmo, con orgullo, con prepotencia. Enséñanos a servirte con alegría. Enséñanos a amar con acciones genuinas. Enséñanos a tratar a las personas con bondad. Te pedimos, Señor, que nuestra vida refleje el carácter humilde de Cristo y que otros puedan ver tu amor a través de nosotros. Que vean el amor de Jesús a través de la forma en que vivimos, en cómo hablamos, en cómo tratamos a los demás, cómo reaccionamos. Ayúdanos, Señor, a ser la luz de Jesús aquí en la tierra. Queremos ser más como tú, queremos ser bondadosos y queremos servir. En el nombre de Cristo Jesús te lo pedimos. Amén. Y amén.

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8: 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Dios es soberano y Él soberanamente extiende su misericordia a quien desee. Bienvenido a Través de la Biblia, el programa donde conocemos a Dios en su palabra. Soy su anfitrión, Heiel Ortiz. Hoy estamos en Deuteronomio capítulo 9, donde aprenderemos acerca de la intercesión de Moisés por el terrible pecado del pueblo de Dios con el becerro de oro y la amable respuesta del Señor. ¿Qué tal si oramos para iniciar este interesante estudio? Padre Celestial, gracias por la bendición de tu palabra en nuestras vidas. Enséñanos algo nuevo hoy para que podamos servirte mejor. En el nombre de Jesús oramos. Amén. Ahora iniciamos nuestro recorrido bíblico de hoy con las enseñanzas del Dr. McGee en la voz de nuestro hermano Samuel Montoya.
9: Continuamos hoy estudiando el capítulo 9 de Deuteronomio, y en nuestro programa anterior decíamos que Moisés había comprendido dos cosas en cuanto a Dios, las cuales se revelan aquí. No son paradójicas ni contradictorias. En primer lugar, Moisés sabía que Dios aborrece el pecado. Amigo oyente, hoy en día no tenemos ni la más remota concepción de cómo aborrece Dios el pecado, ni cómo intenta castigarlo. Moisés se arrodilló delante de Dios y ayunó y clamó a Dios por 40 días y 40 noches. Moisés conocía los caminos de Dios, sabía cómo Dios aborrece el pecado. Parece que hoy en día el cristiano ordinario no se da cuenta de cómo aborrece Dios el pecado en su vida. Y amigo oyente, Dios tratará ese pecado en la vida suya y lo hará también en la vida mía. Hay algunos miembros de iglesia que tratan de embaucar a Dios, fíjese usted. Los días se convierten en años y luego la mano de Dios se mueve en juicio en sus vidas. Y a veces el juicio es muy severo. Es que Dios aborrece el pecado, Dios castiga el pecado. Ahora, Moisés conocía también la misericordia de Dios. Esta es la segunda cosa que Moisés comprendió en cuanto a Dios. Moisés viene a Dios porque confía en su misericordia. Dios castigará el pecado, pero amigo oyente, nosotros no comprendemos cuán maravilloso es Él. Él es tan bondadoso, extiende su misericordia al pecador. Le ha extendido su misericordia a usted, de eso estamos seguros. Yo sé que a mí me ha extendido su misericordia. Y el Señor extendió su misericordia a Moisés y a Israel. Escuche usted lo que dice Moisés aquí en el versículo 19 de este capítulo 9 de Deuteronomio. Porque temí a causa del furor y de la ira con que Jehová estaba enojado contra vosotros para destruiros, pero Jehová me escuchó aún esta vez. Ahora, Dios no extendió su misericordia a Moisés simplemente porque era Moisés. Dios no oyó la súplica de Moisés porque Moisés era el libertador o el líder de los israelitas. El apóstol Pablo clarifica esto en su carta a los Romanos, capítulo 9, versículo 15, cuando dice, «Pues a Moisés dice, tendré misericordia del que yo tenga misericordia, y me compadeceré del que yo me compadezca». Amigo oyente, Dios es soberano, y Él soberanamente extiende su misericordia. ¡Cuán maravilloso es Él, amigo oyente! A usted y a mí, simplemente no nos es posible comprenderlo. Continuemos ahora leyendo los versículos 20 y 21 de este capítulo 9 de Deuteronomio. Contra Aarón también se enojó Jehová en gran manera para destruirlo, y también oré por Aarón en aquel entonces. Y tomé el objeto de vuestro pecado, el becerro que habíais hecho, y lo quemé en el fuego, y lo desmenucé moliéndolo muy bien, hasta que fue reducido a polvo, y eché el polvo de él en el arroyo que descendía del monte. Ahora, si este incidente no fuera tan trágico, hasta sería cómico. Moisés hace que los israelitas se beban su ídolo. Pasemos ahora al versículo 24. Rebeldes habéis sido a Jehová desde el día que yo os conozco. Este es el resumen. Nunca hubo ni siquiera un día en el cual en verdad estos israelitas se hallaran fieles a Dios. ¡Qué descripción! Estamos propensos a criticarlo, ¿no es verdad? Pero, ¿qué de la iglesia hoy en día? Tememos que haya muchas iglesias, aún en nuestros días, aún aquellas iglesias que se dicen ser conservadoras, en el cual en verdad estos israelitas se hallaran fieles a Dios. ¡Qué descripción! Estamos propensos a criticarlo, ¿no es verdad? Pero, ¿qué de la iglesia hoy en día?

Jehová dijo que os había de destruir. Esto fue después de que ellos rehusaron entrar en la tierra prometida en Cades Barnea. Moisés conocía a Dios. Moisés sabía que Dios juzga el pecado. Leamos ahora los versículos 26 hasta el 29 de este capítulo 9 de Deuteronomio. Y oré a Jehová diciendo, «Oh Señor Jehová, no destruyas a tu pueblo y a tu heredad que has redimido con tu grandeza, que sacaste de Egipto con mano poderosa. Acuérdate de tus siervos Abraham, Isaac y Jacob. No mires a la dureza de este pueblo, ni a su impiedad, ni a su pecado. No sea que digan los de la tierra de donde los sacaste, por cuanto no pudo Jehová introducirlos en la tierra que les había prometido, o porque los aborrecía, los sacó para matarlos en el desierto. Y ellos son tu pueblo y tu heredad, que sacaste con tu gran poder y con tu brazo extendido». Ahora, Moisés sí sabía orar. Ojalá que yo supiera orar así como oraba Moisés. Recuerde usted que allá en el versículo 12 Dios dijo, «Porque tu pueblo que sacaste de Egipto se ha corrompido». Ahora imagínese usted a Moisés diciéndole a Dios que se ha equivocado. Moisés dice, «No son pueblo mío, sino tuyo. Yo no los saqué de Egipto, sino tú. Son tuyos». Moisés hizo que Dios recordara su promesa. Moisés la recuerda a Dios que los moradores de la tierra creerían que Dios había fallado si no introducía a Israel en la tierra prometida. ¿Qué diría el enemigo? Moisés apela a Dios en base a la promesa que Dios le había hecho y en base a su gloria. Ese tipo de oración sí mueve el brazo de Dios. Dios, amigo oyente, no tan solo sacó a Israel de Egipto, sino que también los puso en la tierra prometida. Esta es la oración eficaz. Y bien, así concluye nuestro estudio del capítulo 9 de Deuteronomio. Llegamos ahora al capítulo 10. Moisés, en su súplica, le recuerda a Dios que los hijos de Israel pertenecen en realidad a Dios. Son la herencia de Dios. Dios los había enviado a la tierra de Egipto y los había sacado de la tierra de Egipto. Leamos pues los primeros dos versículos de este capítulo 10 de Deuteronomio. «En aquel tiempo Jehová me dijo, lábrate dos tablas de piedra como las primeras, y sube a mí al monte, y hazte un arca de madera. Y escribiré en aquellas tablas las palabras que estaban en las primeras tablas que quebraste, y las pondrás en el arca». Dios está diciendo, «Vamos a comenzar de nuevo». Ahora, Dios no quiere que hagan una vez más un becerro de oro. Él va a repetir los mandamientos para ellos. Moisés descendió del monte con las tablas y las puso en el arca. Entonces, los hijos de Israel continuaron su jornada. Pasemos ahora a los versículos 8 y 9 de este capítulo 10 de Deuteronomio. «En aquel tiempo apartó Jehová la tribu de Leví para que llevase el arca del pacto de Jehová, para que estuviese delante de Jehová para servirle y para bendecir en su nombre hasta hoy. Por lo cual Leví no tuvo parte ni heredad con sus hermanos. Jehová es su heredad, como Jehová tu Dios le dijo». Hay grandes lecciones espirituales aquí para nosotros. Leví era la tribu sacerdotal. Hoy en día la iglesia es un reino de sacerdotes. Es un sacerdocio, y cada creyente en Jesucristo es un sacerdote. Yo soy sacerdote. Inclusive, soy sacerdote católico. Y usted es un sacerdote católico si es que usted ya ha aceptado a Cristo Jesús en su corazón como su salvador personal. Porque la palabra católico significa en realidad general o universal. Ahora, Leví no debía tener ninguna herencia. Dios era su herencia. Y esa es la posición del creyente hoy en día. Dios había prometido dar la tierra a las otras tribus. Les había prometido extensión de tierra, bendición en el campo, bendiciones temporales. Pero no prometió eso a Leví. Y para nosotros hoy en día, amigo oyente, nuestra herencia se encuentra en Dios. Él nos bendijo con toda bendición espiritual en los lugares celestiales en Cristo. Pasemos ahora al versículo 12 y leamos también el versículo 13 de este capítulo 10 de Deuteronomio. «Ahora pues, Israel, ¿qué pide Jehová tu Dios de ti, sino que temas a Jehová tu Dios, que andes en todos sus caminos y que lo ames y sirvas a Jehová tu Dios con todo tu corazón y con toda tu alma, que guardes los mandamientos de Jehová y sus estatutos que yo te prescribo hoy para que tengas prosperidad?». Israel fue puesto bajo la ley. Ahora, si hubieran guardado la ley, habrían recibido bendición. Pero cuando violaron la ley, el juicio descendió sobre ellos.
Dios guardó bajo la ley a los israelitas por 1500 años,

0: para demostrar al mundo, a través de ellos, que los hombres no pueden ser salvos mediante la ley. Dios dio a los israelitas las circunstancias más favorables, los puso en una tierra relacionada con la ley, y sin embargo, no les fue posible guardarla. Ahora, si a ellos no les fue posible guardarla, entonces, amigo oyente, nosotros de veras debemos ver que a nosotros tampoco nos es posible guardarla. Dios no salva a los hombres por la ley. Dios salva a los hombres por su gracia. Fueron salvos por la gracia, por su fe en el Cristo que iba a venir para morir por ellos en la cruz. Debían demostrar su fe y manifestar su amor para con Dios mediante su obediencia de la ley. Ahora pasemos al versículo 17 y leamos hasta el versículo 19 de este capítulo 10 de Deuteronomio. Porque Jehová vuestro Dios es Dios de dioses y Señor de señores, Dios grande, poderoso y temible, que no hace acepción de personas ni toma cohecho, que hace justicia al huérfano y a la viuda, que ama también al extranjero, dándole pan y vestido. Amaréis, pues, al extranjero, porque extranjeros fuisteis en la tierra de Egipto. Dios ama al huérfano y al extranjero. E Israel debía amar también al extranjero. Debían recordar que ellos mismos habían sido extranjeros en la tierra de Egipto. Ahora el versículo 20 continúa diciendo, a Jehová tu Dios temerás, a Él solo servirás, a Él seguirás, y por su nombre jurarás. Esta es la misma declaración que encontramos en Deuteronomio capítulo 6, versículo 13. Nuestro Señor cita esta declaración cuando contesta a la tentación de Satanás. El Señor Jesús conocía bien el libro de Deuteronomio, y creemos que todos los israelitas lo conocían bien. Y ahora el versículo 22, el versículo final de este capítulo 10 de Deuteronomio dice, con 70 personas descendieron tus padres a Egipto, y ahora Jehová te ha hecho como las estrellas del cielo en multitud. La bendición manifiesta de Dios permaneció sobre ellos. Él los había enviado a Egipto, y Él los había sacado también de Egipto. Y así concluye nuestro estudio del capítulo 10 de Deuteronomio. Llegamos ahora al capítulo 11. En este capítulo veremos que la tierra prometida no era como Egipto. Y Dios les daría los principios requeridos para la ocupación y posesión de la tierra prometida. La respuesta al amor de Dios es la obediencia, como ya lo hemos dicho. Dios dará a los israelitas los principios que son necesarios para la ocupación y posesión de la tierra prometida. Leamos el primer versículo de este capítulo 11 de Deuteronomio. Amarás, pues, a Jehová tu Dios, y guardarás sus ordenanzas, sus estatutos, sus decretos y sus mandamientos todos los días. Pasemos ahora a los versículos 8 y 9 de este capítulo 11 de Deuteronomio. Guardad, pues, todos los mandamientos que yo os prescribo hoy, para que seáis fortalecidos y entréis y poseáis la tierra a la cual pasáis para tomarla, y para que os sean prolongados los días sobre la tierra de la cual juró Jehová a vuestros padres que había de darla a ellos y a su descendencia, tierra que fluye leche y miel. Ahora, ellos estaban acostumbrados a regar los terrenos allá en Egipto. Veamos el versículo 10 ahora. La tierra a la cual entras para tomarla no es como la tierra de Egipto de donde habéis salido, donde sembrabas tu semilla y regabas con tu pie como huerto de hortaliza. El doctor McGee, el autor de estos estudios bíblicos, nos cuenta que cuando él tuvo el privilegio de visitar a Egipto, le informaron que la cantidad de lluvia que cae allí durante el año es menos de una pulgada. Ahora, esa es una cantidad bastante escasa de lluvia. Como contraste, existe un lugar en las islas Hawái donde la cantidad de lluvia que cae durante el año es más de 100 pulgadas. Eso es una diferencia bastante grande, por cierto. Veamos ahora el principio para la ocupación y posesión de la tierra prometida. Leamos los versículos 11 hasta el 15 de este capítulo 11 de Deuteronomio. La tierra a la cual pasáis para tomarla es tierra de montes y de vegas, que bebe las aguas de la lluvia del cielo, tierra de la cual Jehová tu Dios cuida. Siempre están sobre ella los ojos de Jehová tu Dios, desde el principio del año hasta el fin. Si obedeciereis cuidadosamente a mis mandamientos que yo os prescribo hoy, amando a Jehová vuestro Dios y sirviéndole con todo vuestro corazón y con toda vuestra alma, yo daré la lluvia de vuestra tierra a su tiempo, la temprana y la tardía, y recogerás tu grano, tu vino y tu aceite. Daré también hierba en tu campo para tus ganados, y comerás y te saciarás. La tierra en la cual los israelitas iban a entrar sería un poco difícil para regar porque era montañosa. No tenían los medios para regar en aquel entonces y la tierra tendría que depender de la lluvia del cielo. Ahora Dios hizo esto con un propósito. Los puso en una tierra que tenía que depender de Él para la lluvia. Y esto haría que el pueblo se acercara más a Dios. El motivo por el cual la tierra está desolada hoy en día, como lo veremos en este libro de Deuteronomio, es porque el juicio de Dios está sobre ella. El momento en que riegan esa tierra, el desierto florece como rosa. Es agua lo que necesita. Y aún hoy día tienen dificultad allí con la falta de agua. Dios les dijo que tendrían que depender de la lluvia. Si le hubieran obedecido, Él les hubiera bendecido con abundante lluvia del cielo. Usted, amigo oyente, puede mirar esa tierra hoy en día y ver la condición espiritual del pueblo. Tememos que una sociedad afluente, tal como la que tenemos hoy en día, conduzca a que las personas piensen que Dios no tiene nada que ver con esta tierra. No comprendemos por qué los hombres creen que si las cosas se consiguen fácilmente, son ellos los que lo han logrado, y que si las cosas se consiguen con dificultad, entonces es Dios quien lo ha permitido. Dios es quien provee para todas las necesidades físicas, aunque las cosas se consigan fácilmente o con dificultad. Él todavía es quien provee. Pasemos ahora al versículo 22 y leamos hasta el versículo 25 de este capítulo 11 de Deuteronomio. Porque si guardareis cuidadosamente todos estos mandamientos que yo os prescribo para que los cumpláis, y si amareis a Jehová vuestro Dios andando en todos sus caminos y siguiéndole a Él, Jehová también echará de delante de vosotros a todas estas naciones, y desposeeréis naciones grandes y más poderosas que vosotros. Todo lugar que pisare la planta de vuestro pie será vuestro, desde el desierto hasta el Líbano, desde el río Éufrates hasta el mar occidental será vuestro territorio. Nadie se sostendrá delante de vosotros. Miedo y temor de vosotros pondrá Jehová vuestro Dios sobre toda la tierra que pisareis, como Él os ha dicho. Aquí se da el gran principio para su ocupación y posesión de la tierra. Lo veremos una vez más en el libro de Josué, donde tendrá énfasis especial. Notará usted que la tierra es un regalo de Dios. Les ha dado una tierra que es más grande que cualquier otra en la cual hayan vivido. Se extendía desde el río Éufrates hasta el mar Mediterráneo y desde el Líbano hasta el sur, al desierto que ellos habían pasado. Tenía aproximadamente 777.000 kilómetros cuadrados. Ahora ellos nunca han vivido en más de 77.000 kilómetros cuadrados de esa tierra, ni aun en el tiempo cuando el reino alcanzó su apogeo bajo David y Salomón. ¿Por qué no? ¿Cuál era la base para la ocupación y la posesión de esa tierra? Bueno, dice aquí que la planta de sus pies debían pisar la tierra. Les había sido dada por Dios y era de ellos. Pero fallaron. Fallaron porque no la pisaron, no tomaron posesión de ella, ni se gozaron de ella. Dios le dijo a Josué lo mismo. Le dijo que la tierra estaba allí delante de ellos y que pertenecía a Israel. Pero le dijo que tenían que ir pisándola, tenían que tomar posesión de ella. ¿Por qué hay tal diferencia entre los creyentes hoy en día? Algunos cristianos simplemente se sientan sin hacer nada y son muy pobres espiritualmente hablando. Otros son fabulosamente ricos, hablando también espiritualmente. Dios dice claramente que les ha bendecido con toda bendición espiritual en los lugares celestiales en Cristo. Ha bendecido a todo creyente en Cristo. Algunos creyentes toman posesión de esas bendiciones, pero otros no toman posesión de ellas. Algunos creyentes se gozan de esas bendiciones, pero hay otros que no disfrutan de ellas. Es cuestión de tomar posesión de lo que ya tienen. Leamos ahora los versículos finales de este capítulo 11 de Deuteronomio, los versículos 26 al 32. He aquí, yo pongo hoy delante de vosotros la bendición y la maldición. La bendición, si oyereis los mandamientos de Jehová vuestro Dios, que yo os prescribo hoy, y la maldición, si no oyereis los mandamientos de Jehová vuestro Dios, y os apartareis del camino que yo os ordeno hoy, para ir en pos de dioses ajenos que no habéis conocido. Y cuando Jehová tu Dios te haya introducido en la tierra a la cual vas para tomarla, pondrás la bendición sobre el monte Gerizim y la maldición sobre el monte Ebal, los cuales están al otro lado del Jordán, tras el camino del occidente en la tierra del Cananeo, que habita en el Arabá, frente a Gilgal, junto al encinar de More. Porque vosotros pasáis el Jordán para ir a poseer la tierra que os da Jehová vuestro Dios, y la tomaréis y habitaréis en ella. Cuidaréis, pues, de cumplir todos los estatutos y decretos que yo presento hoy delante de vosotros. A Israel se le mandó que obedeciera. Su obediencia era lo esencial. La obediencia, amigo oyente, ha sido prácticamente olvidada hoy en día. Ahora, creemos en la gracia de Dios. Predicamos la gracia de Dios. Somos salvados mediante la gracia. Somos guardados por la gracia. Crecemos por la gracia de Dios. Llegaremos al cielo por la gracia de Dios. Y cuando hayamos estado allí por unos 10,000 años, todavía cantaremos de la gracia de Dios. Pero, amigo oyente, hay grandes bendiciones espirituales hoy en día, las cuales usted perderá si no es obediente para con Dios. Jesús nos dijo que si le amamos, guardemos sus mandamientos. La obediencia, amigo oyente, ofrece una relación personal maravillosa y gloriosa con Dios. Dios bendecirá la obediencia. Ahora, lo opuesto también es verdad. La desobediencia trae consigo la maldición. Notará usted que el gran asunto sobre el cual Dios implora a Israel que se aparte es la idolatría. Siempre existía el peligro de que volvieran la espalda a Jehová su Dios y se fueran nuevamente a la idolatría. Y así, amigo oyente, concluye nuestro estudio del capítulo 11 de Deuteronomio. Y vamos a detenernos aquí por hoy porque nuestro tiempo ha tocado ya a su fin. En nuestro próximo programa, Dios mediante, comenzaremos a estudiar el capítulo 12 de Deuteronomio, donde veremos que Israel tenía solamente un lugar en la tierra prometida donde adorar. Contamos pues con su muy valiosa sintonía. Será hasta entonces, y que la gracia de Dios sobreabunde en su vida, es nuestra ferviente oración.
1: Este fue un interesante estudio. Muchas gracias a nuestro maestro Samuel Montoya por compartir parte de la sabiduría del Dr. Magui con nosotros. 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Entonces escríbanos, no espere más. 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

Muy buenos días, amados hermanos. Un saludo, un placer. Gracias por estar siempre en sintonía de Radio Bautista, tu voz de esperanza. Y es así como estamos llegando a las 8 y 8 de la mañana de hoy jueves 4 de junio del 2026. Ahí teníamos ese excelente tema, ¿verdad? A cargo de Jadri Reyes. Esto que dice Generación que Danza. Desde ya quiero mandarles saludos muy especiales, ¿verdad? A nuestros hermanos que vienen reportando sintonía a nuestra línea de WhatsApp al 82-36-49-18. Recuerden, 82-36-49-18. Ahí usted puede enviar su nota de audio o texto para su complacencia musical. Y aquí con gusto su hermano, su servidor, ya en cabina, les estará complaciendo. Bueno, quiero mandarle saludos, ¿verdad?, a nuestro hermano Denis Alberto. Gracias por estar siempre en sintonía, mi amado hermano. También le mandamos saludos muy cordiales a nuestra hermana Adela María Cardosa, a nuestra hermana Rachel y a Beatriz de Mojica. Gracias a todos ellos por estar conectados a la mejor frecuencia como es la 103.1 FM. A continuación quiero dejarles otro excelente y buen tema en voz de Dani Berríos. Esto que dice Canto de Victoria. Que lo disfruten.

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Gracias, gracias, amados hermanos. Y es así que continuamos con la bonita y amena programación. Programación que juntos a usted venimos realizando. ¿De qué manera? Usted nos manda su mensaje de texto o audio al 82364918 solicitando ese tema que tanto desea escuchar. Y aquí su servidor les estará programando ese bonito tema. Estamos llegando a las 8:20 de la mañana. Quiero mandarles saludos muy especiales a nuestros hermanos que se reportan a nuestra línea de WhatsApp. Saludos a Nancy Lisbeth Romero, a nuestra hermana Luisa Espinal reportándose desde Ciudad Sandino. Muchas bendiciones. Ella nos viene solicitando un tema a cargo de Miguel Leal, eso que dice proclámalo. También le mandamos saludos muy cordiales, ¿verdad?, a nuestro hermano Samuel Mauricio reportándose desde la comunidad Las Viudas. Saludos a nuestra hermana Aurora Castañeda. También le mandamos saludos muy especiales a nuestra hermana Auxiliadora Silva, fiel oyente de la radio. Nos vienen solicitando un excelente tema para esta preciosa mañana, un dúo a cargo de Jesús Adrián Romero junto con Alex Campos, esto que dice Razones para Vivir. Ahí les queda el siguiente tema de Miguel Leal, proclámalo, para que lo disfruten solo aquí en Radio Bautista 103.1 FM.

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Gracias, muy buenos días, amados hermanos. Continuamos con excelente música y buena programación. Quiero mandarles saludos muy especiales, ¿verdad?, a nuestros hermanos que laboran en los diferentes mercados de la capital. Realmente muchas bendiciones desde muy temprano, ¿verdad?, ejerciendo bonita labor. Realmente son muchos nuestros hermanos que siempre están en sintonía en los diferentes mercados. También le mandamos saludos cordiales a nuestros hermanos taxistas. Ellos siempre están en sintonía, ¿verdad? Nuestros hermanos que trabajan en guardas de seguridad. Muchas bendiciones. Gracias por escuchar Radio Bautista, tu voz de esperanza. Le mandamos saludos a nuestra hermana Aurora Castañeda, reportándose desde Ciudad Sandino. Nos viene solicitando un hermoso y buen tema para esa preciosa y bella mañana de hoy, jueves 4 de junio del 2026. Un tema a cargo de Alex Márquez. Esto que lleva por título La Tsunamita, para que lo disfruten. Recuerden nuestro número de WhatsApp, el 82364918, para que se reporten, manden sus notas de audio o texto solicitándome ese tema que tanto desean escuchar. Bueno, espero que disfruten ese excelente tema solo aquí en la 103.1 FM, tu voz de esperanza.

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Gracias, gracias, amados hermanos. Estamos llegando a las 9 y 15 de la mañana. Continuamos con amena y bonita programación, solo aquí en tu Radio Bautista, tu voz de esperanza. Ahí teníamos ese excelente tema, ¿verdad? A cargo de Saraí Rivera, esto que dice, soy libre. Le mandamos saludos muy especiales, ¿verdad? A nuestra hermana Xiomara Garay Mendoza. Gracias por estar siempre en sintonía. También se viene reportando a nuestra línea de WhatsApp al 82-36-49-18. Nuestra hermana Tomasa, muchas bendiciones. Realmente no nos puso, ¿verdad? Bueno, sí, dice que nos escucha desde Masaya, Comarca El Edén. Nos viene solicitando un excelente tema, ¿verdad? Para esta preciosa mañana. Una mañana en donde estamos a 30 grados Celsius. Un tema en voz de Lily Guckman, esto que dice Yo Sin Ti. También le mandamos saludos muy especiales, ¿verdad? A nuestro hermano Jason Alexander, reportándose desde el barrio Recreo. Y por último, mandamos los saludos hasta el barrio San Judas, ahí por el mercadito, ¿verdad? Nos manda un mensaje de texto a nuestra hermana Gloria Murillo, y de igual manera nos pide que le mandemos saludos muy especiales a su hija Claudia Carolina con un excelente tema a cargo de Wickman Camposeco, esto que dice, escucho tu voz.

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Gracias, gracias. Continuamos con la bonita y amena programación. Gracias a ustedes, mis amados hermanos, que están sintonizando la 103.1 FM. Estamos llegando a las 9:41 de la mañana. Ya son 19 minutitos, ¿verdad?, que nos separan para las 10. Primeramente, queremos mandarles saludos muy cordiales, ¿verdad?, a nuestros hermanos que siempre están conectados a la mejor frecuencia. También nuestro cariño más sincero y agradecimiento a todos los hermanos que ya se vienen reportando al 82364918. A cada uno de ustedes, muchas gracias. Que tengan un excelente día, que todas las actividades que tengan pronosticadas para el día de hoy les salgan siempre de buena manera. También le mandamos saludos muy especiales, ¿verdad?, a nuestros hermanos que trabajan arduamente de la Convención Bautista, a todo el personal y pacientes del hospital, a los del colegio, ¿verdad?, al Hogar Senil, muchas bendiciones. También le mandamos saludos muy cordiales a nuestro hermano Norlan Fonseca, a nuestra hermana Ninette Traña, a nuestro hermano Francisco Mendoza y, por supuesto, no podemos olvidar, ¿verdad?, al reverendo Félix Ruiz. A todos ellos, gracias por estar escuchando la emisora a esta hora de la mañana. A continuación, quiero dejarles un excelente y buen tema a cargo de Alex Campos. Esto que dice Pan Duro. Que lo disfruten.

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1: Las 9:45 minutos.

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1: Las 9:55.

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3: Hola, bienvenido al programa de Enfoque a la Familia. Les saluda Sixto Porras. El día de hoy vamos a escuchar la segunda parte de la conferencia que impartí, ¿Cómo te ves a ti mismo? En esta conferencia comparto principios que nos ayudan a crecer como persona, lo cual nos faculta para relacionarnos mejor con los que más amamos. Escuchemos. Juan capítulo 1. Es Juan el Bautista, el profeta más grande que ha existido. Podrían hacerse 1000 mensajes de la vida de Juan el Bautista. Y quiero hacer un recorrido con usted por esta escena donde él vive la confrontación que la sociedad le hace. ¿Y quién eres? ¿Cómo te ves a ti mismo? Verso 19. Este es el testimonio de Juan cuando los judíos de Jerusalén enviaron sacerdotes y levitas a preguntarle, ¿quién era? Estoy leyendo el Evangelio de Juan, capítulo 1, verso 20. No se negó a declararlo, sino que confesó con franqueza, yo no soy el Cristo. Pero entonces, ¿quién eres? Les preguntaron, ¿acaso eres Elías? No lo soy. ¿No eres profeta? No lo soy. La gente sigue preguntando, ¿y entonces quién eres? Déjeme hacer una pausa, no se deje presionar. Usted no se deja presionar. Usted no tiene que satisfacer los oídos egoístas. Usted no tiene que satisfacer las falsas intenciones de los demás. Usted es quien es, según la definición de Cristo. Tenga cuidado, no caiga en la trampa. ¿Has visto qué común esa camiseta que andas? No caiga en la trampa, no conteste. Usted no conteste, no se exponga. No se exponga. A mí me fascina, Juan, entonces, ¿quién eres? Ellos con apariencia de religiosidad, ¿quién eres? ¿Por qué bautizas? Tenemos que llevar una respuesta, ¿cómo te ves a ti mismo? La sociedad va a hacernos esta pregunta 1000 veces y con malas intenciones como era aquí, con intenciones ocultas para lastimarnos, para herirnos. Yo soy una voz que grita en el desierto, me fascina esta definición, soy una voz que grita en el desierto. Enderecen el camino del Señor, respondió Juan con las palabras del profeta Isaías. Algunos que habían sido enviados por los fariseos le interrogaron, pero si no eres el Cristo, ni Elías, ni profeta, ¿por qué bautizas? Yo bautizo con agua, pero viene entre ustedes alguien a quien no conocen y que viene después de mí, al cual yo no soy digno de quitarle ni desatarle la correa de sus sandalias. Verso 29, al siguiente día Juan vio a Jesús que descendía a él y dijo, aquí tienen al Cordero de Dios que quita el pecado del mundo. De este hablaba yo cuando dije, después de mí viene un hombre que es superior a mí porque existía antes que yo. Juan estaba comenzando a tener un encuentro, una revelación de quién era él a partir de un encuentro con Cristo. Verso 33, yo mismo no lo conocía, pero el que me envió a bautizar con agua me dijo, aquel sobre quien veas que el Espíritu desciende y permanece es el que bautiza con el Espíritu Santo. Yo lo he visto y por eso testifico que este es el Hijo de Dios. No podemos tener una revelación correcta de nosotros a menos que el Espíritu de Dios nos dé una revelación correcta de Cristo en nuestras vidas. Dios mío, dame esta sensibilidad para ver. Jesús a los suyos vino y los suyos no lo vieron, no le creyeron, no lo recibieron. Lo juzgaron, lo criticaron, lo condenaron, lo crucificaron. Teniendo ojos para ver, no vieron. Él venía a definirnos a nosotros mismos. Verso 35, al día siguiente Juan estaba de nuevo allí con dos de sus discípulos. Al ver a Jesús que pasaba por ahí, dijo, aquí tienen al Cordero de Dios. Cuando los dos discípulos lo oyeron, decidieron seguir a Jesús. Es hermosísimo, hermosísimo este momento. Y comienza una escena, verso 40. Venga conmigo y ve a Jesús definiendo nuestra vida. Ve a Jesús encontrándose con sus discípulos. Ve a Jesús cruzándose en nuestro camino. Andrés, verso 40, hermano de Simón Pedro, era uno de los dos que al oír a Juan habían seguido a Jesús. Andrés encontró primero a su hermano Simón y le dijo: hemos encontrado al Mesías, es decir, al Cristo. Vea qué fascinante. Cuando Andrés se encuentra con Jesús, no puede contenerlo, tiene que contarlo, tiene que ir y decirlo, no puede callarlo. Es una experiencia real, profunda, íntima, no puede ocultarlo. Tiene que decirlo: me he encontrado con el Mesías. No es cualquiera, me he encontrado con el Mesías. Cuando yo me he encontrado con Cristo, no puedo callarlo. El otro día escuchaba a alguien decir: oí que fuiste a la iglesia. Y yo cuando oí eso, yo pelé los ojos. No me cuesta. Yo dije: el momento de la verdad. Dijo: no, dice, me invitaron, pero bueno, fue casual. Yo cerré los ojos y dije: Señor, perdió. Le van a hacer preguntas difíciles a usted, a mí, a cada uno de nosotros. ¿Quién eres?
0: 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Continuemos con el programa.
3: Vea lo que pasa. Verso 40, otra vez. Andrés, hermano de Simón Pedro, era uno de los dos que al oír a Juan había seguido a Jesús. Andrés encontró primero a su hermano Simón y dijo: hemos encontrado al Mesías, que quiere decir el Cristo. Verso 42, luego lo llevó a Jesús, quien mirándole fijamente le dijo: tú eres Simón, hijo de Juan, serás llamado Cefas, es decir, Pedro. ¿Qué momento? Yo me imagino la pregunta: ¿cómo me conoce? ¿Cómo sabe, hijo, de quién soy? ¿Nadie habló de mi papá? Hey, Andrés, ¿le contaste quién era nuestro papá? No, tan solo hace unas horas le estoy siguiendo. ¿Pero quién es? Te lo dije, es el Mesías. Él nos conoce, nos cambia de nombre, nos cambia de naturaleza, viene a morar en nosotros, viene a darnos identidad, viene a revelar realmente lo que yo soy, lo que no conocía, viene a darme destino, viene a darme propósito, viene a darme intención, viene a llenarme de su espíritu sin medida. Todo Él viene a habitar en mí para que Él sea quien luzca en mi vida. Déjeme seguir con la escena, porque es fascinante ver los detalles de qué ocurre cuando yo me encuentro con Jesús y Él me invita a seguirlo y yo me determino levantarme y seguirlo y permitirle a Él ser el dueño, el centro, el Señor de mi vida. Lo primero que hace es que me redefine. Lo segundo que hace es que revela que me conoce. Lo tercero que hace es que me da un buen nombre, un nombre diferente, un nombre que dice cómo Él me ve. A Él sí tenemos que escucharle. ¿Cómo Él me ve? 43. Al siguiente día, al día siguiente, Jesús decidió salir hacia Galilea. Se encontró con Felipe y lo llamó. Solo le dice una frase, una palabra: sígueme. Felipe era el pueblo de Betsaida, lo mismo que Andrés y Pedro. Felipe buscó a Natanael y le dijo: esto es fascinante. Cualquiera que se ha encontrado con Jesús no puede ocultarlo, no puede callarlo, tiene que decirlo, tiene que contarlo. Dios mío, No es una experiencia religiosa, no es a una iglesia a la que yo voy, es una vivencia. He encontrado al Mesías, al Salvador del que habló Moisés y los profetas, el que vino a morir en una cruz, el que vino a reinar en el corazón nuestro, el que vino a redefinir nuestra identidad en Él. ¿Cómo voy a callarme? No puedo callarme, no puedo ocultarlo. Un día estaba dando un seminario en Venezuela, invitado por la alcaldía de Venezuela a los directores de hospitales de Caracas, y fue fascinante. Estaba hablando ahí de sexualidad, del programa de Sin Excusas, de Sexo, Mentiras y Verdad, y de repente la doctora coordinadora de todo me dice, se me acerca en el almuerzo a mitad del seminario y me dice: dígame la verdad, ¿quién es usted? Doctora, perdón. Dice: es que yo estoy hablando con la doctora, es que usted tiene algo. Digo: doctora, ¿qué quiere saber? ¿Quién es usted? Ella no quería saber mi nombre, ella sabía mi nombre. Doctora, ¿usted quiere saber si yo soy cristiano, verdad? Dice: sí. Digo: sí, claro, lo soy. Dice: te lo dije. Es uno de esos momentos mágicos que uno vive y no puede olvidar. ¿Sabe por qué? Porque no hay nada más hermoso que usted pueda anhelar que Jesús se note en nuestra vida. Padre, que hagan siempre la pregunta, que la hagan. Cuando no hemos tenido la oportunidad de decirlo, que la hagan. Que la hagan. Que puedan decir de nosotros, como dijeron de Pedro y de Juan en Hechos 4, se nota que son del vulgo. Aquí diría, se nota que es de Guanacaste. Oye, qué difícil era ser guanacasteco hace 20 años. Cuando uno venía aquí a San José, uno tenía que tratar de que no se le saliera el deje. Y dice mi hermano, y estábamos en una clase de economía, dice, y el profe comienza a hablar pestes de los guanacastecos. ¡Pestes! Dice, la siguiente clase yo llego y digo: ¿dónde está Lalita? Dice: bueno, que alguien le diga a este muchacho dónde está Lalita. Dice: no, la lista, doctor. Era la lista, no la lista. Estos guanacastecos que hablan mal. No era fácil. Todos llevamos por dentro un estigma. Un estigma que la sociedad quiere hacernos lucir mal. Pero dése cuenta cuando usted lea la Biblia que cada vez que alguien se encuentra con Jesús, lo hace lucir bien, porque ve de nosotros lo que nadie ve. Siga conmigo. Recuerde, en esta reflexión solamente tengo una meta, solamente tengo un punto, que usted pueda responder la pregunta: ¿quién es y cómo se ve a sí mismo? Solo una pregunta. Siga conmigo. Verso 45. Felipe buscó a Natanael y le dijo: hemos encontrado a Jesús de Nazaret, el hijo de José, aquel de quien escribió Moisés en la ley, de quien escribieron los profetas. Aquí sale el complejo. Natanael dice: ¿de Nazaret? Replicó Natanael: ¿de Nazaret? ¿Acaso de allí puede salir algo bueno? Dios mío, oiga, desde aquella época había gente que era de otro lugar que no era bien vista. Interesante, hago una pausa aquí. ¿Cómo definiría usted a Natanael? ¿Qué ve en la personalidad de Natanael? ¿Qué ve? ¿Complejos? Porque alguien que quiere sentirse superior a alguien está lleno de complejos, frágil, eso diríamos de Natanael. Pero ve a Jesús. Y a mí me fascina lo que ocurre cuando uno se encuentra con Él. Me fascina, me parece fascinante. Ven a ver, le respondió Felipe. Cuando Jesús ve a Natanael, que Natanael se acerca, Jesús comenta. Y lo comenta audiblemente para que Natanael lo escuche. Aquí tienen un verdadero israelita en quien no hay falsedad. ¿Quién prefiere usted que lo defina? ¿Quién prefiere usted que hable de usted?
0: Definitivamente tenemos que aprender a esperar el cumplimiento de la promesa. No se rinda, continúe hasta el final como lo hizo Caleb. Gracias por habernos acompañado el día de hoy. Soy Sixto Porras, de Enfoque a la Familia.
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0: Muy buenos días amados hermanos, gracias por estar nuevamente en sintonía de la 103.1 FM, tu voz de esperanza. Estamos llegando a las 10:20 de la mañana, estamos en este gustado segmento por muchos, ¿verdad? Saludos, complacencias y mucho más. Recuerden nuestro número de WhatsApp, el 82364918, para que manden su reporte, ya sea en nota de audio o texto, solicitando ese tema que tanto desean escuchar. Y por supuesto, aquí su servidor, su hermano William Martínez, les estará reseccionando ese tema. Bueno, el día de hoy, amados hermanos, quisiera hablarle de un bonito tema, ¿verdad? De un tema que por lo general todos en algún momento de la vida hemos pasado por ello. Estamos hablando del estrés. Claro que sí, el estrés, así como usted lo escuchó, creo que todos hemos pasado por eso, ¿verdad? Ninguno se ha escapado, nadie ha sido ajeno a ese tema tan controversial, el estrés. Pero mientras tanto, elaboramos, ¿verdad?, ahí las preguntas para que ustedes de igual manera vayan pensando y analizando. Quiero hacerles esta pregunta, ¿verdad? Aparte de las que ya le hice. ¿Se encuentran bien ahorita en su casa, en su hogar, en la universidad, en su trabajo? Quiero saber y les pregunto ahorita a usted, ¿está con estrés? ¿Le está parpadeando el ojo de aquí para allá? ¿Qué es lo que genera el estrés, verdad? ¿O quién se lo está generando a usted en el día de hoy? Pero mientras tanto, quiero dejarles un excelente y buen tema en voz de Alex Rodríguez para que continuemos con la hermosa y excelente programación, para que sigamos con este gozo, con esta alegría. Esto que dice Cumbia de Fuego, para que lo disfruten.
1: Ajá.

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Gracias, gracias. Bienvenidos, amados oyentes. Continuamos con una bonita y excelente programación. Estamos en este gustado segmento de saludos, complacencias y mucho más. Y es así que estamos llegando a las 10:32 de la mañana y hablando, ¿verdad?, sobre el tema que les había mencionado anteriormente, el estrés. Primeramente, tenemos que partir qué es el estrés. En palabras sencillas, ¿verdad? El estrés es la reacción de alarma de nuestro cuerpo ante una situación difícil o de un desafío. Por ejemplo, para que lo pongamos en palabras más sencillas, imaginen que el cuerpo tiene un botón de emergencia cuando sentimos estamos bajo una amenaza, ¿verdad? O por ejemplo, cuando llega aquel recibo de luz, de energía, ¿verdad? De agua tan elevado y realmente no tenemos dinero para pagarlo o se nos sale de nuestras manos. Entonces, nuestro cuerpo se activa, ¿verdad? El cerebro presiona ese botón que llena el cuerpo de energía para defenderse o para salir corriendo. El problema no es que se active ese botón, amado hermano. El problema es cuando el botón se queda pegado todo el día. Por ejemplo, usted ha notado cuando estamos en el tráfico, ¿verdad? En la hora pico, usted va en el transporte público. Por lo general, ustedes saben que a la hora pico ese bus se mantiene lleno. La aglomeración de personas, no hay aire acondicionado, la temperatura no ayuda, el semáforo está en rojo y por lo general usted nota que los buseros vienen y pi, pi, pi, pita uno, pita el otro, pita el motorizado, pita el que va en su transporte privado y todos comienzan a pitar, hermano. Piensan que por más que piten, más bulla que hagan, o sea, el tráfico, los vehículos van a andar. No, eso depende del policía de tránsito o mejor dicho, ¿verdad?, del semáforo. Por más que piten, realmente no van a avanzar. Se imaginan ustedes, a como les estoy poniendo de ejemplo, hora pico, el calor, la gente amotinada, el ruido de los pitos, de los vehículos, realmente es estresante, ¿verdad? Entonces, para mis amados hermanos, ¿verdad? Para los del transporte público, de igual selectivo, privado. Hermano, no tengamos esa mala costumbre, ¿verdad? Que cuando estemos en los semáforos, estemos en hora pico con esa pitadera. No vamos a avanzar por más fuerte, por más que todos estemos pitando, ¿verdad? No vamos a avanzar. Eso depende de nuestros hermanos, ¿verdad? Policía de tránsito y del semáforo. Evitemos, ¿verdad?, ese tipo de problemas, de controversia. De igual manera, ¿qué desencadena el estrés? Realmente desencadena muchas cosas, pero eso lo vamos a venir hablando luego. Mientras tanto, vamos a poner un tema que me vienen solicitando a cargo de Samuel Hernández. Esto que dice, Dios me dijo que no.

0: contestar que sí.
1: Le dije al Señor que sí me amaba. Y Él me dijo que sí, al fin ya estás entendiendo. Muchas veces contesta que sí y otras veces te deja en hold o se espera.

0: Gracias, gracias, amados hermanos. Estamos llegando a las 10 y 44 de la mañana en este gustado segmento. Saludos, complacencias y mucho más. Gracias a nuestros hermanos que se vienen reportando a nuestra línea de WhatsApp al 82364918. Saludamos a nuestro hermano, a nuestra hermana Irene Morales. Gracias por estarse reportando. También saludos a doña Rosa García, reportándose desde Monseñor Lezcano. Gracias, mi amada hermana. También le mandamos saludos muy cordiales a Gloria Gutiérrez, reportándose desde Diriamba. Bueno, ahí teníamos ese excelente y buen tema, ¿verdad? A cargo de Paulino Bernal. Tema que me venían solicitando, esto que dice esa roca. Bueno, seguimos, ¿verdad?, hablando del tema del estrés. Muchos se preguntarán qué es lo que lo desencadena o cómo se origina el estrés. El estrés nace de los estresores, que son los detonantes en el día a día de la gente. Se originan principalmente por tres factores. Número uno, factores económicos y laborales. Aquí son las deudas que quitan el sueño. Por ejemplo, los que les había mencionado, los recibos altos, excesivos, ¿verdad? Las tareas que los jefes por lo general nos asignan, la sobrecarga de tareas o el miedo a quedarse sin trabajo. Número dos, factores ambientales y cotidianos. Aquí, por ejemplo, el que le había mencionado, el tráfico pesado a la hora pico, ¿verdad? El calor sofocante, las aglomeraciones o el ruido excesivo. Número tres, factores emocionales y relacionales. Por ejemplo, aquí las discusiones en la familia, problemas con la pareja, la incertidumbre por el futuro o querer controlar todo. Yo creo que todos hemos pasado por alguna de esas etapas, ¿verdad? Ya sea porque llegó el recibo alterado, problemas en el trabajo, tenemos trabajo en exceso, ¿verdad? O problemas tal vez con la familia o con nuestra pareja. Bueno, también, ¿qué síntomas da el estrés? Bueno, pero ese es para el siguiente segmento. Mientras tanto, ¿verdad?, sigamos con más música y excelente programación. Se viene reportando nuestra hermana Tati Ortiz. Paz de Cristo, hermano. Muchas bendiciones. Claro, muchas bendiciones, amada hermana. También se viene reportando nuestro hermano William Murillo, reportándose desde el barrio Altagracia. Me viene solicitando un excelente tema a cargo de Tercer Cielo. Esto que dice Creeré. Pero antes quiero dejarles un buen tema de Alex Zurdo con Funky y Redimidos. Esto que dice Bye Bye, para que lo disfruten.
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Gracias, amados hermanos. Estamos llegando ya a las 10:56, ¿verdad? Son 4 minutitos que nos separan para las 11 de la mañana. ¡Wow! ¡Qué rápido cómo viene avanzando el tiempo, ¿verdad? Bueno, le mandamos saludos muy especiales a nuestra hermana Gloria Gutiérrez, que nos mandó un mensaje de texto acerca, ¿verdad?, del tema que estamos hablando el día de hoy. Dice: paz de Cristo, hermano, muchas bendiciones en ese día de hoy. Yo pienso que el primer estrés comienza en nuestro hogar, dice, con los quehaceres, con las rutinas diarias que uno tiene que realizar. Yo tengo 54 años y yo pensaba que a esta edad yo ya no iba a hacer nada, dice, que iba a descansar, dice. Bendiciones, madrecita. Dice: le doy gracias al Señor que me da fuerza y control. Muchas bendiciones. Gracias, mi amada hermana, por estarse reportando. También tenemos otro mensaje de texto, ¿verdad? A ver, dice: buen día, excelente tema. Dice: recuerden, también hay estrés bueno. ¿Será que haya estrés bueno? El que te impulsa a mejorar, dice. Ejemplo, si mañana tienes una exposición, te concentras y estudias más para garantizar un buen resultado. Dice: ¿me pueden poner un tema? Dice: un día mejor, de Alex Zurdo. Claro que sí, mi amada hermana. Bueno, seguimos, ¿verdad? Continuamos hablando sobre este tema. ¿Qué síntomas da el estrés? ¿Cuáles son sus señales? Bueno, aquí es donde la gente más se va a identificar. El estrés no solo está en la mente, se refleja en todo el cuerpo y se divide en 3 niveles. Número 1, en el cuerpo físico, dice. El famoso colochito, dice, de tensión. Dolor en el cuello, en los hombros y la espalda alta. Yo creo que ya todos hemos pasado por eso, ¿verdad? Problemas estomacales, acidez, gastritis o la digestión pesada. Alertas nerviosas, dice, dolores de cabeza constantes o el clásico tic nervioso en el ojo. Yo me siento identificado, ya me ha dado ese tic a mí. Dice también: cansancio eterno, sentir que dormiste 8 horas pero te levantas como si te hubiera pasado un camión encima. Yo creo que todos nos identificamos con eso, ¿verdad? Punto número 2, dice, el que está en la mente y emociones, o sea, lo psicológico, dice. La irritabilidad, dice, andar de pocas pulgas o aquella persona fosforito. Yo creo que todos conocemos a alguien así, ¿verdad? En donde cualquier detalle te hace explotar. Aquellas personas que viven con ansiedad y olvidos. La dificultad para concentrarse o que se olvidan las cosas cotidianas. Por ejemplo, ¿a dónde quedó la llave? ¿A dónde dejamos el cepillo de diente? El otro, pensamiento cíclico, dice. La mente no para de dar vueltas sobre el mismo tema, dice. Pasamos todo el día y la noche pensando sobre ese tema. ¿Qué les parece, mis amados hermanos? ¿Con cuáles de ellos que les acabo de mencionar, verdad? ¿Usted ha pasado por eso o se sintió identificado? Pero mientras tanto, continuamos con excelente programación solo aquí en la 103.1 FM. A continuación, quiero dejarles un tema en voz de Dani Berríos. Esto que dice: Señor, yo quiero ser como tú.

Gracias, continuamos en saludos, complacencias y mucho más. Estamos llegando a las 11 y 9 de la mañana. Queremos mandarles saludos muy especiales a nuestros hermanos que se vienen reportando a nuestra línea de WhatsApp. Al 82-36-49-18 se reporta nuestro hermano Jorge Malespín. Dice, soy Jorge Malespín, desde mi trabajo los escucho. ¿Me pueden poner el canto Vamos a Canaán? Claro que sí, mi hermano, ya viene en programación. También nos pide que le mandemos saludos muy especiales a su esposa Esther Arcia. Saludos a doña Esther, muchas bendiciones. Gracias por estar siempre en sintonía de Radio Bautista, tu voz de esperanza. También le mandamos saludos muy especiales a nuestra hermana Isaura Montenegro, que se viene reportando. Dice, excelente tema el que están tocando el día de hoy. También le mandamos saludos a nuestra hermana Nelly Cabrera y a nuestra hermana Elida del Carmen, reportándose desde la Primera de Mayo. Bueno, estamos llegando a las 11 y 10 de la mañana. Continuamos hablando sobre este tema, ¿verdad? Del estrés. ¿Cómo se puede combatir el estrés? Aquí tenemos unas cuantas soluciones. Tenemos la regla de los 5 minutos, ¿verdad? Es cuando hacemos una pequeña pausa, cuando paramos y inhalamos profundo, reteniendo el aire 4 segundos y soltándolo despacio. Eso le avisa al cerebro que el peligro ya pasó y apaga el botón de alarma. También tenemos la desconexión digital, dice, poner el celular en silencio al menos una hora antes de dormir, ver noticias trágicas o redes sociales antes de acostarse, estresa el cerebro antes de descansar. Muy cierto, muy cierto. Otro, tenemos mover el cuerpo, dice, caminar, estirarse o bailar 5 minutos, dice. El ejercicio libera endorfinas, estas son las hormonas de la felicidad que barren con el cortisol, dice, la hormona del estrés. También aprender a decir que no. Hay veces nos estresamos por cargas que no son nuestras, que no nos corresponden. Delegar y poner límites es salud mental, dice. El poder de la risa y la música, escuchar tu canción favorita a todo volumen o reírte con un amigo cambia la química de nuestro cuerpo en cuestión de minutos. Así es, por eso usted tiene que seguir sintonizando Radio Bautista, tu voz de esperanza, en donde aquí le ponemos, ¿verdad? Seleccionamos grandes temas, grandes éxitos, éxitos que edifican el alma. Estamos llegando a las 11 y 12 de la mañana. Ya estamos llegando, ¿verdad?, a la hora en donde las personas, las amas de casa que se mantienen en el hogar, ya están pegando carrera, ¿verdad? Ya están viendo y están abriendo lo que es la refrigeradora. ¿Qué voy a cocinar el día de hoy? Entonces la pregunta del millón que siempre Radio Bautista le hace, ¿cuál va a ser el menú del día de hoy? Mientras que ustedes me contestan, me mandan su mensaje de texto o audio a nuestra línea de WhatsApp al 82-36-49-18. Continuamos con buena música. Quiero dejarles un tema a cargo de los Hijos del Rey. Esto que lleva por título, Defiéndeme.

Gracias, gracias, amados hermanos. Estamos llegando a las 11:20 de la mañana. Continuamos en este gustado segmento de saludos, complacencias y mucho más. Saludamos a nuestra hermana Lidia Sosa, fiel oyente de la radio. También, antes que no se nos olvide, ¿verdad?, saludamos a nuestra hermana Esbelia González. Gracias por estar siempre en sintonía. También se viene reportando en estos instantes nuestra hermana Doña Rosa García, si no me equivoco, desde Monseñor Lescano. También se reporta, a ver, tenemos a nuestro hermano Elías Sánchez García. Saludos, muchas bendiciones, mi hermano. Gracias por estar siempre en sintonía. Él nos viene solicitando un tema de Marino. Claro que sí, mi hermano, y se lo vengo buscando. A ver, tenemos aquí a nuestro hermano Oscar Muñoz reportándose desde el crucero. ¡Wow! ¡Bendiciones! Gracias, mi amado hermano. ¡Wow! Hasta allá llega la señal de Radio Bautista, tu voz de esperanza. Bueno, quiero dejarles a continuación otro excelente tema, ¿verdad? Para que ya vengamos terminando con la conclusión del tema que teníamos del día de hoy, el estrés. El tema que les quiero dejar es un tema a cargo de Alex Zurdo con Daddy Yankee, esto que dice ABCD.

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2: Las 11:30.

Muy buenos días, amados hermanos. Estamos llegando a las 11 y 34 de la mañana. Continuamos en este gustado segmento. Saludos, complacencias y mucho más. Ya prácticamente estamos llegando a nuestra recta final, ¿verdad? Fue un gusto, fue un placer. Les agradezco de antemano, ¿verdad? A todos los hermanos, a todos los oyentes que se vinieron reportando y vinieron participando, ¿verdad? De este tema que vinimos hablando acerca del estrés. Recuerden nuestro número de WhatsApp, el 82364918. Le mandamos saludos muy especiales a nuestra hermana Estela Flores, reportándose desde San Rafael del Sur, Los Rizos. Bendiciones. Gracias, mi hermana, por estar siempre en sintonía. También le mandamos saludos a nuestra hermana Gloria Gutiérrez, reportándose desde Diriamba. ¡Wow! Hasta allá llega la señal de Radio Bautista. También le mandamos saludos muy cordiales a nuestra hermana Marta Gutiérrez, reportándose, a ver, ¿desde dónde se reporta? Desde San Rafael del Sur. ¡Wow! Cada vez llegamos a más lugares, ¿verdad? Gracias por su sintonía. A ver, tenemos a nuestra hermana Pastora Sequeira. Saludos, madrecita. Muchas bendiciones. Ahí nos mandó un sticker, ¿verdad? De aleluya. Bendiciones, amada madre. También le mandamos saludos muy especiales a nuestro hermano Manuel Romero. Me está poniendo aquí un mensaje. Y yo, mi hermano, mis saludos. Bendiciones, mi hermano. Ahí le puse a su tema que me estaba solicitando del grupo Mojado, ¿verdad? Estás aquí. Bueno, ya quiero llegar con la conclusión, ¿verdad? De este tema del día de hoy que estuvimos hablando acerca del estrés. Hemos hablado de los síntomas, ¿verdad? Del tráfico, de las deudas, de las carreras del día a día y todo lo que nos abruma. Nos reímos un rato, nos desahogamos, gracias por esos reportes. Eso es bueno realmente, ¿verdad? Pero para cerrar el tema del día de hoy, quiero que nos quedemos con una gran verdad en el corazón. Hay veces que nos desgastamos buscando soluciones humanas. Nos tomamos una pastilla, nos tomamos un té, intentamos controlar el futuro y la carga sigue ahí, pesada en espalda. Y es que nos olvidamos de algo fundamental. Hay batallas que no podemos pelear solos. La verdadera paz, esa que sobrepasa todo entendimiento. Intentamos controlar el futuro y la carga sigue ahí, pesada en espalda. Y es que nos olvidamos de algo fundamental. Hay batallas que no podemos pelear.

Se está ahogando. Haz una pausa ahí donde vas manejando, ahí en tu puesto de trabajo o en tu casa. Soltá el control. Respira profundo y decile: Señor, te entrego mi libreta de preocupaciones, te entrego mis dudas, mis cargas. Hoy te las doy a ti. Tú eres mi descanso. Dejemos que Él sea el quien alivie el peso, porque sus manos son las únicas capaces de transformar el estrés en paz absoluta. ¿Qué les pareció, mis amados hermanos? Solo Él nos puede dar la paz, ¿verdad? Solo Él nos puede quitar ese estrés. Hay que doblar rodillas y pedirle al Señor que nos libere de todas esas cargas pesadas que tenemos del día a día. Bueno, a continuación quiero dejarles otro excelente y buen tema a cargo de Marcela Gándara. Esto que dice: alabanzas al Rey. Que lo disfruten.

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Gracias, ahí teníamos ese buen tema, ¿verdad? A cargo de 2020, esto que dice cara a cara. De esta manera es como estamos llegando ya a las 11:50, ¿verdad? Ya son 10 minutitos que nos vienen separando para las 12 del mediodía. Realmente les agradezco, fue un gusto, fue un placer que se hayan reportado, ¿verdad?, a nuestra línea de WhatsApp al 82364918, ya que de esa manera juntos realizamos una bonita y amena programación. Lastimosamente ya me tengo que ir despidiendo, ¿verdad? Pero nuevamente les digo, fue un gusto, fue un placer. Gracias por su reporte. De igual manera les deseo que tengan un excelente almuerzo, ¿verdad? Buen provecho. Pero no se preocupen, ya quedan en buenas manos. Ya mi compañero de trabajo, Miguelito Beteta, ya se encuentra por aquí para que les siga llevando buena música y excelente programación solo aquí en la 103.1 FM, Tu Voz de Esperanza. A continuación, quiero dejarles otro excelente y buen tema a cargo de los Voceros de Cristo, ¿verdad? Esto que dice, oh alma mía, un tema que me venían solicitando ahí, ¿verdad? Nuestros hermanos del WhatsApp, para que disfruten, bendiciones y si Dios nos permite, hasta el día de mañana nos volvemos a encontrar.

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Estamos acompañándoles en el espacio de Clásico Cristiano. Llegamos a las 12 del mediodía, 30 minutos en puntito, las 12 con 30 minutos en la programación de Radio Bautista del día de hoy, miércoles, ya, perdón, jueves. Estamos en jueves. Yo tengo el día miércoles, que va día jueves, ya 4 de junio 2026. Gracias a todos los hermanos que están en sintonía con nosotros en esta programación vespertina de Radio Bautista 103.1, su voz de esperanza. Estamos iniciando el espacio de Clásico Cristiano con la alabanza de Ricardo Cerrato, Seguro de Dios. Quiero agradecer también a los hermanos que están conectados a través del internet. Muchas, pero muchas bendiciones a ellos. Y por supuesto, los que nos escuchan en nuestra frecuencia modulada 103.1 Bautista. Vamos a continuar con estas preciosas alabanzas para su deleite. Quiero saludar a los que están allí. Es delicioso, sabroso. Ay, ese almuerzo todavía. Dios me los bendiga a todas las familias nicaragüenses que están en sintonía con Radio Bautista y están, por supuesto, con esa bendición de su almuerzo. Vamos con el grupo Apóstol. Se llama Buscad Primero el Reino de Dios, dice el Señor. Y lo demás vendrá por añadidura ya a las 12:31 minutos en Bautista.

Bueno, ya tenemos varios hermanos que ya se están reportando aquí con su servidor. Gracias por ya estarme acompañando, mi hermana Jenny Ñurinda. Dios me le bendiga a mi hermana laborando ahí en el Hogar Senil Cristiano. Y el saludo también a mi hermana Yamile Torres, que ya también se está reportando en esta bonita hora de programación. Y por supuesto, no podemos dejar sin saludar a mi hermano Samuel Mauricio, que nos está solicitando ese tema que tenemos allí de fondo de Rabito. De alabanza, me voy a la montaña a las 12:35 minutos en Bautista, tu voz de esperanza.

Gracias también a mi hermano. A ver, por aquí tengo otro reporte. Déjeme ver por aquí el WhatsApp. Mi hermana Xiomara Garay Mendoza. Gracias, mi hermana Xiomara, por estar en sintonía con Radio Bautista. También el saludo a mi hermano Luis Martínez. Me está solicitando un tema de Marcos Vidal. Más adelante se lo programo con todo el gusto, mi hermano. Ahorita estamos en Clásicos Cristianos. Vamos con este precioso tema de Oscar Medina, donde nos hace recordar que tenemos la victoria segura siempre cuando estemos tomados de la mano de nuestro Dios. Ya a las 12:42 minutos en Bautista, tu voz de esperanza.

En el Señor y en el poder de su fuerza, vestíos de toda la armadura de Dios para que podáis estar firmes contra las asechanzas del diablo, porque no tenemos lucha contra sangre y carne, sino contra principados, contra potestades, contra los gobernadores de las tinieblas de este siglo. Por tanto, tomad toda la armadura de Dios para que podáis

0: Qué preciosas alabanzas, ¿verdad, hermano? Ah, nos llenan el espíritu, nos dan esa alegría, esa satisfacción de que sabemos que el Señor nos da la victoria todos los días.
1: Él es la fuente que está...
0: Y que nos da la fuente también, como dice Dani Berríos, tomando de la fuente. Y a las 12:47 minutos, con el saludo para mi hermana Pastora Sequeira, ya reportándose con nosotros. Buenas tardes, mi hermana Pastora, Dios me la bendiga, ¿cómo está ese almuerzo? Ayer estamos acompañando a todos ustedes en Bautista.
1: Canta, iglesia.

Bueno, el tema Tomando Elefante, Dani Berríos, música clásica en la programación de la radio, ya que estamos en su espacio de clásicos cristianos. El saludo a mi hermano Manuel Romero. Mi hermano Manuel Romero, me la puso difícil mi hermano Manuel. ¿Cuál tema voy a saber, mi hermano Manuel? Si yo sé que a usted le gustan muchísimo, pero yo no sé cuál es, mi hermano. Si me lo manda, hermano Manuel, con todo el gusto. Ya está bonita programación de jueves. El dúo Libertad nos dice, vámonos a Canaán, vámonos a Canaán. Aleluya. Y a las 12:51 minutos en Bautista. Vámonos a

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1: Qué tremendo tema del dúo Libertad. Vámonos a Canaán. Tremenda alabanza para escuchar en esa hora del mediodía, ¿sí o no, hermano? Tremendo requinto. Como agarra esa guitarra, Dios mío. Bueno, ya llegamos a las 12:54 minutos. Quiero ver por aquí el WhatsApp. Vámonos a Canaán. Aleluya. Ahí tengo a mi hermana Doña Rosa García. ¿Cómo está mi hermana Doña Rosita? Dios me la bendiga. Yo creo que con ese tema cerramos, mi hermana Doña Rosita. No se preocupe. Ahí tengo también a mi hermano Manuel Romero. Ok, mi hermano Manuel, yo se lo programo después del espacio Oasis de Vida y Esperanza. Yo, mi hermano Manuel, no se preocupe, mi hermano. Tengo toda la tarde, así que tranquilito, tranquilo, mi hermano. Está con Bautista. Yo se la programo con todo el gusto, mi hermano. Jackson y Rey Jara también. También, mi hermano, yo se la programo después de Oasis de Vida. Yo, mi hermano. No se preocupe, mi hermano. Tranquilito. Tómese un vasito de agua. Vamos entonces terminando el espacio de Clásicos Cristianos. ¿De qué manera? No podía faltar el ícono, el señor de la música clásica, el señor Marino. Vámonos con agradecimiento. 12:55 minutos en la tarde.

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6: Que si Dios no perdonó a los ángeles que pecaron, sino que arrojándolos al infierno, los entregó a prisiones de oscuridad para ser reservados al juicio, y si no perdonó al mundo antiguo, sino que guardó a Noé, pregonero de justicia, con otras 7 personas, trayendo el diluvio sobre el mundo de los impíos, y si no perdonó por destrucción a las ciudades de Sodoma y de Gomorra, reduciéndolas a cenizas y poniéndolas de ejemplo a los que habían de vivir impíamente, y libró al justo Lot, abrumado por la nefanda conducta de los malvados. Hay 3 momentos que Pedro el apóstol señala aquí en los que Dios no perdonó. Suena extraño decirlo, pero siempre hemos afirmado de que no hay pecado que el Señor no perdone. Pero Pedro nos recuerda que hay 3 momentos de la historia en los que el Señor no quiso ya soportar más a quienes vivían en desobediencia. Y estos 3 momentos de la historia humana tienen que ver con los días de Noé, antes del diluvio, cuando se preparaba el arca en la que sería salvo Noé, su familia y una cantidad considerable de animales. Pero la gente no quiso, no obedeció. La tierra se llenó de violencia, de maldad, de todo tipo de sensualidad, lo que los sentidos le guiaban a hacer a la gente, eso hacía. Pues leemos que se casaban y se daban en casamiento, vendían, compraban, estaban ocupadísimos en todas estas cosas, pero no entendieron hasta que llegó el diluvio y se los llevó a todos. Es lo que podemos leer de los evangelios, y vemos que no hubo oportunidad, sino que lo que sucedió fue el castigo del Señor para ellos. Y se dice claramente, y si Dios no perdonó a los ángeles, y si no perdonó al mundo antiguo, hablando de Noé, recuerde que en realidad son 2 momentos de la historia humana y uno que ocurrió en el cielo mismo, donde los ángeles se rebelaron contra el Señor. Así que la rebelión no solo está Yo estaba mencionando tres momentos de la historia, pero son dos en verdad, tengo que corregir. Son dos momentos porque uno es en el cielo donde los ángeles, guiados por Satanás, se rebelan contra el Señor. Y no los perdonó, los encerró, los entregó a prisiones de oscuridad para ser reservados al juicio. Están reservados al juicio. Interesante que no sea ese su final, ni que los haya deshecho o consumidos, sino que los reservó. Y ahora bien, en el tiempo de Noé, trajo el diluvio y únicamente Noé, es decir, 8 personas, vivieron para contar de la grandeza y del poder del Señor. Pero luego viene un tercer evento, y que este es el segundo terrenal, dice, y si condenó por destrucción a las ciudades de Sodoma y de Gomorra, reduciéndolas a ceniza y poniéndolas de ejemplo a los que habían de vivir impíamente. Ese es un ejemplo. De acuerdo a estos textos de Génesis 6:1 al 7:24, donde se nos muestra lo que ocurrió en los días de Noé, y de acuerdo al pasaje bíblico de Génesis 19:24, notamos la destrucción de Sodoma y de Gomorra. Y Lot, con dificultad, logra salir de aquel lugar. Con dificultad. Tuvieron que tomarlo de la mano. A él y a sus hijas, a su esposa también. La esposa ni siquiera pudo llegar hasta el lugar indicado, porque tenía un alto grado de curiosidad. Quería ver si en realidad estaba pasando eso o no. Era dudar de la palabra del Señor, como muchos hoy dudan de que en verdad el Señor nos está llamando. Y dicen, pero ¿cuál es la cosa? Déjenme a mí en mi religión, déjenme a mí en lo que yo creo, y si no quiero creer en nada, ¿cuál puede ser la insistencia? Hay una cantidad considerable de personas que dicen, no se metan en mi vida. Déjenme que yo haga lo que tenga que hacer. Y eso fue lo que le pasó a la señora esposa de Lot. ¿Cómo puede uno salir corriendo, dejar sus cosas, abandonar su casa, tanto que le ha costado? ¿Cómo puede uno salir corriendo y dejar sus bienes abandonados? ¿Cuánto ganado tenía Lot? ¿Cuántos bienes? ¿Cuánto dinero guardado? ¿Cuántas cosas no pudieron tomar de aquello que había sido todo un trabajo de toda la vida? De toda la vida. Y si leemos el capítulo 13 de Génesis, nos damos cuenta que este hombre llamado Lot era un hombre con mucho ganado, tenía ganadería, era un fuerte productor y ganadero en el mismo tiempo en que ahí vemos a Abraham desarrollándose. Tenían muchas posesiones. Significa que aquella mujer sale con un pesar increíble, como el pesar que le da al que está viviendo en el pecado y se le dice tiene que abandonar eso para agradar al Señor. Si está metido en el asunto del adulterio, pues tendrá que cambiar su estilo de vida, y le entra un pesar espantoso. Si es una persona con muchos bienes y posesiones, pues al oír decir que las tiene que ver de otra manera, quizás no abandonarlas, pero que le quite ese interés que lo hace vivir afanado, ya es distinto. Ahora, ¿qué pasa? Pues es lo que notamos aquí. La mujer de Lot no puede, no soporta aquello de ¿por qué correr? ¿Cuál es la prisa? ¿Qué puede ser de cierto eso que va a destruirse ahí atrás? Y extrañamente se da una orden a la salida. Corran, escapen por su vida y no miren atrás. Esa partecita era la difícil. Habían algunas órdenes: correr, salvar la vida y no mirar atrás. No era mucho lo que había que hacer, pero era difícil hacerlo. Es como lo que se ha comentado de Adán y Eva. Era un mandamiento para no hacer. El mandamiento para no hacer era: no comeréis del árbol de la ciencia del bien y del mal. De todos los demás árboles está bien comer, pero de este no. Y ese árbol prohibido, que indica, simboliza y enseña acerca de que no es el montón de cosas las que nos están atrapando, sino alguna cosa en particular. Alguna cosa nos quiere atrapar. Y luchamos no contra 100 cosas normalmente, pero podemos luchar y perdemos por una sola. ¿Cuál fue la que derrotó a la señora de Lot? No fue correr, porque corrió, pero creo que ella decía, me parece que ella decía, pero ¿por qué? ¿Cuál es eso de que no podemos ver? ¿Será que realmente se esté quemando Sodoma? ¿Habrá algo? ¿O quizás tuvo miedo al escuchar alguna explosión y dijo, nos va a alcanzar? Pero la orden es: no miren atrás. Desde el Evangelio de Lucas se nos dice: miren, consideren a esta señora, esposa de Lot, porque ella miró atrás. Esto quiere decir que necesitamos mantenernos enfocados en lo que el Señor nos dice que hagamos y que evitemos ver hacia atrás. Mirar atrás es correr peligro de tropezar. Mirar atrás indica que pierdes el rumbo, la dirección, el enfoque. Por eso también encontramos en el Evangelio de Lucas, en el capítulo 9, donde se nos dice: el que pone la mano en el arado y mira atrás no es apto para el reino. Ya dice, se pierde la oportunidad de hacer un buen trabajo. Vamos aquí entonces ahora. Y dice la Biblia que solamente hay Lot, quien era justo en relación a ese mundo que vivía. El hombre era un justo, una persona que se cuidaba. Claro, estaba un poco afectado porque no podía salir del lugar. Le era difícil. Era una cuestión que se había introducido en su pensamiento. ¿Cómo dejar todo de la noche a la mañana? ¿Por qué? ¿Por qué tengo que dejar todo? Esto nos ha costado. ¿Qué cosas podemos llevar? La noche entera había sido para prepararse y salir. ¿Cómo salir corriendo y llevar cosas? Es difícil. No puede ser. Pero a pesar de eso, era un hombre justo que vivía abrumado por la nefanda conducta de los malvados. Esa palabra que aparece aquí de nefanda es la palabra que indica que hay un asunto de maldad en extremo y que no debe de alcanzarnos a nosotros, sino más bien apartarnos de ello y no darle lugar en ninguna manera a estas cosas que se presentan. Necesitamos ver que esta conducta, esta manera de verse como nefanda, o nefando significa algo que causa horror. Escúchelo usted. Causa horror, repugnancia o es moralmente abominable. Es impresionante cómo la maldad, en vez de ser rechazada, se aplaude, se recibe, se admira, se defiende, entra a las más altas élites de lo legal. Hoy los países, las naciones, aprueban y están legislando sus diputados, sus autoridades sobre aprobar leyes que no tienen ninguna relación con la moral y lo enseñado por el Eterno, sino que se aprueba y se aplaude. Sí, hay toda una situación de gozo, de alegría, tal vez gozo no, pero alegría sí, porque se aprobó una ley aquí, otra ley por allá, y usted ve por todos los medios y escucha y lee acerca de cómo hay una celebración en relación a algunas leyes que aprueban matrimonios entre el mismo sexo, manifestaciones que en vez de pensar que eso no nos conviene, no, todo lo contrario. Se pudiera decir que hay naciones donde la conducta nefanda ya no es nefanda, es natural. Y en Sodoma, para seguir pensando en esto de la conducta nefanda, es que llegaron unos ángeles por la tarde y llegaron a la casa de Lot. El Señor no llegó, pero los ángeles sí llegaron, porque el Señor llegó con los ángeles a la casa de Abraham, pero a la casa de Lot no. Y entonces los ángeles tenían forma humana y le dijeron a Lot: vinimos porque es necesario que te prepares. El Señor hará llover fuego del cielo y es necesario que salgan de aquí lo inmediato, ahora mismo. Eso es. Y cuando la gente supo, alguien dijo: fíjense que en la casa de Lot hay dos personas elegantes, extranjeras, se ven bien, se ven bien. Y entonces se reunió la cantidad suficiente como para decirle a Lot: abre la puerta, queremos conocer a los hombres que tenés ahí. Y el conocer ahí era: queremos tener relaciones sexuales ilícitas, por supuesto, porque eran hombres desde el menor al mayor que estaban ahí en la puerta de Lot para derribarla si no abría y hacer violencia y, si era posible, pasar la noche en aquel tipo de orgías, de maldad, de conducta nefanda. Y pues había que hacerlo. Lot hasta les ofrece a las hijas a estos hombres, y esto es lo que corresponde al pensamiento de cuánta maldad había en este lugar, porque lo que leemos de Génesis 19 es que Lot les dice: no hagan esto, no lo hagan, voy a sacar a mis hijas y ustedes hagan con ellas lo que quieran, pero no hagan esa cosa que es vergonzosa, es espantosa. Y aquellos hombres dijeron: ¿por qué tienes que darnos orientaciones a nosotros? Nosotros queremos hacer como queremos hacer y deja de estar con esos asuntos. El hombre no fue escuchado por aquella multitud, y estaban haciendo violencia porque Lot quería convencerlos, pero estaban apartándolo de la puerta porque lo que querían era sacar a aquellos dos hombres sin darse cuenta que se trataba de ángeles que habían venido para corroborar en principio y también para sacar a Lot de esa condición tan penosa y difícil. Vemos pues lo que ocurre aquí, y es que los ángeles tuvieron que extender la mano, entrar de nuevo a Lot y hacer que aquellos hombres quedaran ciegos y no encontraran la entrada. Los hirieron con ceguera y buscaban la puerta, pero no la hallaban. De repente estaban perdidos, confundidos. Y lo que notamos es que había disposición total para hacer la maldad de sacar a aquellos hombres que no eran hombres, eran ángeles, y hacer con ellos como estaban acostumbrados a hacerlo. Así que lo nefando está demostrado en el libro de Génesis 19. No hay duda de que tenían una conducta repugnante que podía causar horror lo que hacían, moralmente abominable. Esta palabra nefando o nefanda se asocia principalmente con el pecado de sodomía o cualquier otro acto sexual considerado contra natura. Quiere decir que ya no es un hombre con una mujer, sino que es un hombre con otro hombre o una mujer con otra mujer, y a eso es lo que se le conoce como homosexualidad. Obviamente este tipo de predicación molesta, incomoda y puede llevar a muchas cosas difíciles a quienes hoy pueden predicar esta, ¿cómo se llama? Pues esa condición del ser humano, donde podemos comprobarlo con lo que leemos de Romanos capítulo 1, donde nos dice también el apóstol Pablo que los hombres dejaron el uso natural de la mujer y se encendieron en sus pasiones cometiendo todo tipo de maldad, hombres con hombres y mujeres con mujeres. Esto es lo que se considera desde la Biblia conducta nefanda. Es dejar lo natural para ir contra lo que es la naturaleza. La expresión pecado nefando se usa para referirse a faltas graves de inmoralidad o depravación que van en contra de los principios religiosos y morales. Bueno, esto es difícil hoy, porque puede ser penado con la muerte o la cárcel alguien que hable en contra de esta conducta, y eso va avanzando como un incendio por el mundo entero, como en los lugares puede ser considerado totalmente para castigarse a quien diga que eso es pecado y es contrario a la voluntad del Señor. Y pues ahí está, es una conducta nefanda, de manera que Lot se ve como un hombre justo ante esta conducta que se mira y se lee de ella en aquel momento. Pero también el considerar estos puntos nos hace recordar que el Señor Jesús dijo: así como fue en los días de Noé, también el Señor dijo, así como fue en los días de Lot, así será también en la venida del Hijo del Hombre. Y ahí es donde se repite la historia. Pareciera que estamos avanzando hacia cosas nuevas, pero no. Solo estamos retornando a la conducta de las generaciones en el tiempo de Noé y en el tiempo de Lot. Y por supuesto espiritualmente con esto de los ángeles caídos, donde pues hay una cuestión bastante difícil de interpretar, porque Satanás y sus ángeles se rebelaron contra el Señor. Aquí se habla de que fueron encadenados, entregados a prisiones de oscuridad para ser reservados, pero notamos que también hay una cantidad de demonios y posiblemente ángeles que se entregan al mal para convencer al ser humano y desviarlo del camino de la adoración al Señor. Es, digo, un poco incómodo la interpretación, porque sean ángeles caídos o demonios, siempre es una cuestión que trae un poco de pensamiento en cuanto a quiénes son estos que trabajaron y trabajan en legiones, y quiénes son también los que el apóstol Pablo menciona en el capítulo 6 de Efesios. Porque en Efesios dice, en el capítulo 6, el versículo 10 en adelante, no tenemos lucha contra sangre y carne, sino contra principados, contra potestades, contra gobernadores en las regiones celestes. Ahí hay toda una fuerza del mal. Entonces, si hay una parte de estos ángeles encadenados o en prisiones de oscuridad, hemos de entender que otra parte está libre y que el mismo diablo, Satanás, está también en esa condición de engañar, de oponerse al propósito del Señor. Es una batalla espiritual, es una lucha contra principados, potestades, gobernadores de las tinieblas, y debemos de estar brindando una batalla en vez de dándole lugar a estas cosas. Necesitamos prepararnos, como lo dice el mismo apóstol Pablo ahí. Tomen toda la armadura del Señor, pero toda la armadura del Señor, para que puedan estar firmes contra las acechanzas del diablo. Así es que nos toca avanzar en esto. Volveremos sobre este texto de la segunda carta de Pedro. Oramos. Nuestro Padre, danos fuerzas, fuerzas para negarnos a caer a lo malo y contaminarnos en aquello que nos puede arrastrar a lo que es contra tu voluntad, y ayúdanos a seguir firmes en pos de ti, Señor, anunciando siempre tu evangelio. En el nombre de Jesús estamos orando. Amén.
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10: La 1:30.

Estamos a la 1:34 minutos, ya le estamos acompañando nuevamente después de haber disfrutado del programa Oasis de Vida y Esperanza. Gracias a los hermanos, por supuesto, que me siguen acompañando en esta bonita programación de el día de hoy jueves. El tema de David y Abraham se llama Demasiado Amor. Quiero saludar por aquí a mi hermana Cristel, ella nos escucha desde Ciudad Belén. Ella está saludando, por supuesto. Por aquí tengo el reporte, déjeme ver dónde está. Está saludando a Neysan Jagniel. Así es, así que saludo entonces para ellos dos que están en sintonía con Bautista desde Ciudad Belén. Me está solicitando algo de Jennifer Salina. Ya se lo vengo buscando a mi hermana Cristel. Gracias por estar escuchando Radio Bautista. Avanzamos con los temas que tenía pendientes de la hora anterior. Vamos con el tema de Alex Márquez, Jesús amado de mi alma. Con el saludo para mi hermano Jackson Israel Jara, que está en sintonía con nosotros en esta bonita programación de jueves. Ya a la 1:35 minutos en Bautista, tu voz de esperanza.

Estamos complaciendo el gusto musical de mi hermano Manuel Romero con el tema de René González, se llama Despierta. Ya a la 1:45 minutos, quiero saludar a mi hermano Jorge Malespín, que está disfrutando nuestra programación desde su centro de labores. Gracias, mi hermano Jorge, por permitir que le acompañemos en su centro de labores, escuchando Radio Bautista. Vamos con el tema de Jennifer Salinas, esto se llama Tu Altar, con todo el gusto. Voy programando sus alabanzas en esta bonita programación vespertina que le ofrece Radio Bautista.

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0: Hola, hola, bienvenido a nueva hora de programación. Ya a las 14 horas más 3 minutitos. Iniciando con el tema de Giovanni Río, Richard Cepeda. Con júbilo, con alegría. Ahí está mi hermana Luisa Pinala reportando sintonía a todo volumen allá en Ciudad Sandino. Gracias, mi hermanita Luisa Espinales, alegrándonos la tarde, ¿eh? Gracias, mi hermanita. Voy programando el tema que me está solicitando mi hermano Jorge Malespín. No se preocupe, mi hermano Jorge, ya viene en programación. El saludo también a mi hermana Marta Gutiérrez, ya reportándose. Y nos mandó una fotito ahí, que es sabroso. Lo que almorzó mi hermanita Marta Gutiérrez, ¿eh? Divino. Dios me la bendiga a mi hermanita Marta. A ver si se me queda alguien por aquí. Mi hermana Reina Bermúdez también. Gracias, mi hermanita. Gracias a todos por estarme acompañando en esta bonita hora de programación. Vamos entonces con el tema solicitado. Llega Oasis Ministry acompañado con Barak. Se llama Pablo y Silas. Ya a las 2 más 4 minutos acompañándoles con todo el gusto en esta programación de jueves.
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Bueno, vamos avanzando en esta bonita hora de programación, ya a las 2 más 10 minutos. Quiero mandar saludos por aquí a nuestros hermanos y hermanas que se siguen reportando a esta bonita hora de programación. Me da mucho gusto acompañarles y por supuesto que me estén ayudando, que me estén dando una manito para hacer la programación musical de Radio Bautista. El saludo para mi hermana Norma Moyano, dice su reporte. Buenas tardes, hermano, bendiciones, estamos reportándolo desde Diriomo. Saludos a la familia Moya con el canto, agradecimiento con el hermano Marino. El Señor le bendiga igualmente para usted, para toda la familia Moya desde Diriomo. Ah. Dios me los bendiga a todos nuestros hermanos allá en Diriomo, disfrutando nuestra programación. Qué bueno saludarles. Y también el saludo a mi hermana Xiomara Garay Mendoza, que también nos está solicitando algo de Rocío Cruz. Ya se lo vengo programando. Así como mis hermanas, usted también, que me está sintonizando, ya sea en su casita o en su centro de labores o va conduciendo. ¿Quiere escuchar alguna alabanza? Bueno, rapidito por ahí, ¿verdad? Los que van conduciendo, si están en semáforo rojo, ahí nos mandan rapidito su notita de audio, que también con todo el gusto los estaremos complaciendo. Y claro, también a nuestros hermanos que están a través del internet, a través que nos van escuchando en nuestra aplicación, ellos también pueden formar parte de esta bonita programación, ¿verdad? Vamos entonces programando sus alabanzas. Por aquí tengo un tema pendiente de mi hermana Martita Gutiérrez. Gracias, mi hermana Martita. Buenas tardes. Vamos con Alex Mosquera. ¡Qué alabanza, Dios mío! ¡Que viva nuestro rey! Y a las 2 más 11 minutos en Bautista te acompaña Miguelito. Buenas tardes. Bendiciones a todos.

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Ahí teníamos el tema de Rocío Krug, la alabanza Quiero Ser, ya a las 2:23 minutos. Es un tema que nuestro siguiente nos está haciendo llegar a través del 82-36-49-18. Quiero por aquí leer el reporte de mi hermano Bayardo Monterrey. Nos dice, aquí reportando sintonía desde Miriam Bacarazo. Saludos a todos los radioescuchas dentro y fuera de Nicaragua. Bendiciones, me podría poner el canto Soy José de Rescate, de su hermano Cristo Bayardo Arsenio Monterrey. Bendecida tarde, mi hermano Bayardo. Dios me lo bendiga allá en... A ver, ¿dónde está escuchando? Diriamba, a ver, sí, ¿verdad? Ahí, Diriamba Carazo. Dios me lo bendiga, mi hermano Bayardo. Ahí está su alabanza, 2:24 minutos, se bautiza.

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Tema solicitado de Danilo Montero, tú eres rey. El saludo para mi hermano Alberto. Nos está reportando sintonía desde Masaya. Gracias, mi hermano Alberto. Está disfrutando nuestra programación en este momento y desea escuchar el tema de Danilo Montero, tú eres rey. Vamos a continuar con más alabanzas en esta bonita programación de jueves. Lo invitamos para que se sigan reportando a través del 82-36-49-18. Por aquí su servidor está listo para programar sus alabanzas, para mandar sus saluditos, para que la sigamos pasando muy bien en esta programación de jueves. Alex Campo nos canta Me Robaste el Corazón y a las 2:37 minutos en Bautista, tu voz de esperanza.

Ahí tenemos Dani Berríos, Mi Cristo Vive, tema solicitado por mi hermana Alba Águila. Gracias, mi hermana Albita, por estar disfrutando nuestra programación. De esa manera estamos avanzando en esta bonita hora de programación, casi a las 3 de la tarde. Vamos con el tema de Jesús Adrián Romero, La Alabanza Te Debo Ganar. Alabanzas especiales para todos ustedes en esta hora de programación en Radio Bautista.

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Ahí tenemos el tema de Daddy Yankee, sonríale a la vida, iniciando a nueva hora de programación de Radio Bautista, con el saludo de mi hermana Griselda Alaniz, disfrutando esta bonita programación. Dice, saludo para mis hijos, ellos son Katherine y Keyler Molina, y a mi nieto Santiago Pérez, que este próximo sábado estaremos celebrando, a ver, que el día 2 de junio cumpliendo sus 5 añitos, ya pasó entonces, el pasado 2 de junio, cumpliendo sus 5 añitos. Muchas bendiciones entonces para toda esa hermosa familia de mi hermana Griselda Alaniz, disfrutando su alabanza de Daddy Yankee, sonríale a la vida. Ya a las 3 de la tarde, más 3 minutos para empezar otro día. Síganse reportando, mis hermanos, 82-36-49-18. Para que me ayuden en esta nueva hora de programación de Radio Bautista. Pueden llamarme también en líneas convencionales, sus notitas de audio. Como que quiere caer la lluvia y después no quiere. Así hemos pasado toda la semana, Dios mío. Gracias por todo lo bueno y no tan bueno. Bueno, hasta ya me la sé, Dios mío.

0: Ahí me están escribiendo mis hermanos. Gracias por acompañarme. Por despertar otro día para que lo malo se vaya. A ver qué nos dice mi hermano Jackson. ¿Verdad que juega con nosotros, mi hermano Jackson? La lluvia. Se pone nubladito. Nos alegramos los nicaragüenses. Pero no quiere, Dios mío. ¿Tendremos la culpa nosotros, hermano? Una pregunta. Seriamente, ¿tendremos la culpa de todo esto nosotros? Me gustaría que alguien me dijera eso. ¿Qué pasa con la naturaleza? Para este tiempo, me acuerdo, en años pasados, para este tiempo ya estábamos en el puro invierno, hermano. Muchos dicen la noticia que se debe al fenómeno del Niño, ¿verdad? Nos está afectando bastante. Por ese motivo, pues las lluvias se han alejado. Pero para mí que ha demasiado, ¿verdad, hermano? Pero bueno, ¿qué podemos hacer nosotros en ese sentido? Queremos someternos, ¿verdad? A la voluntad de nuestro Dios y pedirle, por supuesto, ¿verdad? Que si estamos cometiendo algún pecado, que nos levante ese pecadito, porque realmente estamos necesitando, ¿verdad?, la bendición de los cielos, ya nuestros cultivos, ya las tierras preparadas para recibir la lluvia, pero no quiere. Como les digo, se lo repito, muchos dicen, no dicen, las noticias son el fenómeno del Niño, pero vamos a ver, ¿verdad? Muy cierto lo que dice mi hermana Mary Rivas, sí, tenemos la culpa, ¿cómo usamos la tierra? Muy bien, perfectamente. Así es, estoy de acuerdo con mi hermana Mary Rivas, mucho despale de los árboles. No tenemos esa costumbre, ¿verdad?, de sembrar algún arbolito por ahí. Pero bueno, ¿verdad, hermano? Debemos nosotros de también apoyar la naturaleza para que pues se... Es correcto, mi hermano Jackson, sembrar árboles, así es. Pero bueno, así estamos con la naturaleza. Vamos a ver, estamos comenzando este mes. Pero hemos pasado esta semana, sí, se puede, pero dicen, ¿verdad? No es que dicen las noticias. Allá en Ciuna, en todos esos lados, está lloviendo bastante fuerte, imagínense. Y, pero bueno, para aquí en el Pacífico, no quiere. Allá se quedan las nubes. Pero bueno, gracias. A ver, mi hermana Reinita nos dice... Ay, Dios mío, mi hermana Reinita. Está solicitando Talita Kumi. Ya tiene bastante que no ponga esa alabanza, mi hermanita Reina. Ni sé dónde está ese tema, mi hermana. Voy a buscársela con todo el gusto. Ah, no, eso es lo que deseamos, mi hermano Jackson, ¿ah? Fíjense que aquí en Los Robles se puso nublado, sabroso, ahora sí, te dije yo, ahora sí, pero ve. Ahí hubo así una gotita débil, y después aparece el gran sol, Dios mío, ¿ah? Pero bueno, mi hermano Carlos nos dice, buenas tardes, hermano, saludos, muchas bendiciones espirituales y materiales para solicitarle, por favor, un tema de Redimido. El amor no tiene fin. Voy a buscárselo, mi hermano Carlos. Con todo el gusto voy buscando sus alabanzas en esta bonita hora de programación. Voy a ver por aquí si tengo más reportes. Ahí está mi hermano Jackson siempre reportándose. A ver a quién más tenemos por aquí. A ver, déjenme ver que me están entrando bastantes. A ver, nos dice Rachel que está lloviendo allá en León, en la ciudad universitaria. Imagínense, pues. Lloviendo en León, pues. Imagínense. Y aquí en Managua no quiere. Ya subió la gasolina. Dice saludos cordiales con un tema, Haz Llover, de José Luis Reyes. Gracias, Rachel. Ya te lo vengo buscando con todo el gusto. Por los cielos y... Gracias, mi hermano Jackson, mi hermano Carlos. Ya le vengo buscando su tema también. Mi hermana Reinita Bermúdez. Estoy buscando el tema, mi hermana. Yo creo que me lo borraron, mi hermana Reina, el tema. Mira, no lo encuentro.
1: El gobierno siempre dice que tiene la solución.
0: Pero bueno, gracias mis hermanos. Ya son las 3 de la tarde más 8 minutos en Radio Bautista. Voy buscando el tema de José Luis Reyes. Con saludos siempre para Rachel, que está disfrutando nuestra programación ahí en León con lluvia. Con cuidadito pues, mis hermanos leoneses. Qué bendición, Dios mío, que tengan eso, ese clima tan agradable, mi hermana Reinita. Ese es, mi hermana.
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0: Si no es ese, me dice. Ay, Dios mío. Qué tema, Dios mío, ¿eh? ¿Cómo le llamaría en este tema? Espantasueño.
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0: Talita Kumi.

0: Mi hermana Samara González dice que ya está comenzando a brisar, Dios mío. ¿A dónde, mi hermana Samara González, ah? ¡Mande para acá la lluvia!
1: Y como Bartimeo voy a profetizar, Jesús, hijo de David.
0: A todo volumen en el mercado oriental también, gracias, mis hermanos.
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0: Ah, envíe Venezuela, muy bien, saludos.

Otro reporte en Diriama también nublado. Bueno, ¿y qué pasa, Dios mío? Bueno, gozando con el tema de Talita Kumi.

se sujetan, se sujetan. Como que estamos en vigilia, en vigilia. Ah, sí, es verdad, sí, claro. En el nombre de Jesús. Bueno. Vamos entonces, seguimos programando más alabanzas. Qué alegría que estén en sintonía con Radio Bautista. Vamos con el tema de José Luis Reyes. Esto se llama Haz Llover. Y a las 3 de la tarde, 15 minutos, en Bautista.

Disfrutando a mi hermana Yerba Rauleto, su tema de Dora y Machi, Mi Fuerza y Mi Castillo. Estoy programando los temas que ustedes me están solicitando. Voy con el tema que me está solicitando mi hermana Mari Rivas. ¿Quiere escuchar algo clásico de Pilar y Mónica? Con todo el gusto se lo entregamos. Esto se llama Tormentas a las 3:24 minutos en Radio Bautista 103.1, tu voz de esperanza.

Bueno, quiero saludar a mi hermano Helmut Obando. Él nos está reportando sintonía desde Phoenix, Arizona. Gracias, mi hermano Helmut, por estar en sintonía con Radio Bautista. Y nos comenta mi hermano que va rumbo a su trabajo, pero disfrutando nuestra programación. Así que gracias, mi hermano. Está solicitando algo de Cáliz Luima, se llama Bendeciré. Saludos, mi hermano Helmut. Dios te bendiga en tu día de labores allá en Phoenix, Arizona.

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1: Las 3:32.

Tenemos a Generación 12 Redimido, tu amor no tiene fin, complaciendo el gusto musical de nuestro hermano Carlos Chavarría. Gracias también a mi hermano Silvio Borre, que está también ya disfrutando de la programación de Radio Bautista. Vamos con el tema solicitado desde Masaya. ¿Quieren escuchar a Barbosa Worship? Muy precioso el tema, se llama Me Entrego a Ti. Ya a las 3:37 minutos son los temas que usted me está solicitando en esta bonita hora de programación. Yo solo programando sus alabanzas a través de Radio Bautista.

Bueno, saludamos a mi hermana Pastora Sequeira, disfrutando ya la bendición de los cielos ahí en Mijapa. Dios mío, qué bendición, nuestros hermanos de Ciudad Sandino, refrescándose ya con la lluvia en Mijapa. A todos nuestros habitantes ahí, ¿verdad? Al suroeste de nuestra ciudad de Managua, Dios me los bendiga. Ah, qué bendición, mi hermana Pastora, que esté disfrutando esa reguise. Oye, que está lloviendo bastante recio ahí en Mijapa. Pero bueno, Dios me los bendiga, que disfruten esa bendición de los cielos. ¿Y qué más con Radio Bautista? Estamos sin energía, mi hermana Pastora, dice. ¿Cómo va a creer posible, mi hermana Pastora Sequeira? Lo bueno que ya se restableció y está disfrutando la programación de la radio. Me está solicitando el tema de Yadira, Redimido, te alabaré.

0: Zenomaya Yadira Coradín junto con Redimido con esa preciosa alabanza que se llama Te Alabaré. Saludamos a mi hermano Silvio Borges. Quiero escuchar algo de música nacional con el grupo Sinaí. Vamos con la alabanza Tú Eres Mi Ilusión a las 3:46 minutos en la tarde. Te acompaña Bautista. Esta programación de jueves.
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1: Las 3:50.

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Ya estamos a las 4 de la tarde, más 3 minutos, ya la última hora de su servidor. Qué tan bonita programación de jueves, pero yo sé que jueves es su deleite, lo disfrutamos mucho. Gracias, hermanos, sí, por continuar en la sintonía. El tema de Verónica Leal se llama El Centro de Mi Vida. Voy a continuar ya brindándole más alabanza para todos ustedes. Quiero entregarles algo de Kerry Joe, se llama Le Canto, a las 4 más 3 minutos en Radio Bautista. Gracias.

Vamos a las 4, 7 minutos. Gracias, hermano, por continuar en la sintonía. Tengo el reporte de mi hermana Albita Aguilar. Nos está comentando mi hermana, lloviendo ya en San Rafael del Sur. ¡Qué bendición, mi hermana Albita! Gracias, mi hermana, y esperando, por supuesto, que disfrute ese clima tan agradable, ¿verdad? Como es provocado por la lluvia, refrescante, sabrosa. Así que dímelo a mi hermana Albita. Vamos con el tema de Agustín Amador, se llama Amor Incondicional, y a las 4 o 7 minutos, en Bautista.

Qué precioso tema nos estaba programando mi hermana Albita Aguilar de Marcos Vidal, cara a cara. Cuando tengamos ese proceso, ese encuentro, ¿verdad, hermano? Eso va a ser grandioso, que miremos a nuestro Señor Jesucristo cara a cara. ¿Se lo imaginan, hermano? Eso va a ser un acontecimiento que le estamos esperando. Hay que estar preparado para eso, ¿verdad? Así que ahí teníamos el tema de Marcos Vidal cara a cara. Vamos a continuar con más alabanza que usted me está solicitando. Tengo el saludo a mi hermana Albita Aguilar, a mi hermana Nelly Cabrera, a mi hermano José Barquero y mi hermana Tomasa. Se está reportando con nosotros en esta hora de programación. Vamos con el tema que me está solicitando mi hermano José Barquero. Quiere algo de Lily Goodman, se llama Vuelve a Casa. 4:16 minutos en Radio Bautista.

Tengo el saludo a mi hermana Nelly Cabrera, me está solicitando algo de Sinaí, no me dejes, ya se lo vengo programando. El saludo también a mi hermana Raquel Altamirano, nos dice buenas tardes, Dios le bendiga, regáleme el canto de Wimans, Camposeco, segundo a segundo. Y el saludo a mi hermana Tomasa que nos dice buenas tardes, saludo para mi esposo Daniel y mi nieta Abraham con el canto de Alex Zurdo. Bye bye, voy buscándole su tema a mi hermana Tomasa también antes de irme. Yo se los dejo programado con todo el gusto. Lléguen ahí, se llama No Me Dejes, 4:21 minutos en Radio Bautista. Gracias por estarme acompañando en esta última hora de programación de su servidor para todos ustedes.

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1: Uno, Funky, yep, Alex Zurdo, de la A a la Z, redimido.

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5: El libro de Salmos, Salmo 68, versículos 28 al 35.
6: Oh Dios, haz que tu poder se presente. Despliega tu poder, oh Dios, como lo has hecho en el pasado. Los reyes de la tierra traen tributo a tu templo en Jerusalén. Reprende a estas naciones enemigas, a estos animales salvajes que acechan entre los juncos, a esta manada de toros en medio de los becerros más débiles. Hazlos traer barras de plata como humilde tributo. Dispersa a las naciones que se deleitan en la guerra. Que Egipto venga con regalos de metales preciosos. Que Etiopía le lleve tributo a Dios. Canten a Dios, reinos de la tierra, canten alabanzas al Señor. Canten al que cabalga por los cielos antiguos. Su poderosa voz truena desde los cielos. Cuéntenles a todos acerca del poder de Dios. Su majestad brilla sobre Israel. Su fuerza es poderosa en los cielos. Dios es imponente en su santuario. El Dios de Israel le da poder y fuerza a su pueblo. Alabado sea Dios.
5: El primer libro de Reyes, capítulo 13.
7: Por mandato del Señor, un hombre de Dios de la región de Judá fue a Betel y llegó en el momento que Jeroboam se acercaba al altar para quemar incienso. Luego, por mandato del Señor, el hombre de Dios gritó:
8: ¡Oh, altar! ¡Altar! ¡Esto dice el Señor!
9: En la dinastía de David nacerá un niño llamado Josías, quien sacrificará sobre ti a los sacerdotes de los santuarios paganos que vienen aquí a quemar incienso, y sobre ti se quemarán huesos humanos.
7: Ese mismo día, el hombre de Dios dio una señal para demostrar que su mensaje era verdadero y dijo:
8: El Señor ha prometido dar una señal. Este altar se partirá en dos y sus cenizas se derramarán en el suelo.
7: Cuando Jeroboam oyó al hombre de Dios hablar contra el altar de Betel, el rey lo señaló con el dedo y gritó:
10: ¡Detengan a ese hombre!
7: Pero al instante, la mano del rey se paralizó en esa posición y no podía moverla. En ese mismo momento, se produjo una enorme grieta en el altar y las cenizas se desparramaron, tal como el hombre de Dios había predicho en el mensaje que recibió del Señor. Entonces el rey clamó al hombre de Dios:
10: Te ruego que le pidas al Señor tu Dios que me restaure la mano.
7: Así que el hombre de Dios oró al Señor, y la mano quedó restaurada, y el rey pudo moverla otra vez. Después, el rey dijo al hombre de Dios:
10: Ven al palacio conmigo, come algo y te daré un regalo.
7: Pero el hombre de Dios le dijo al rey:
8: Aunque me dieras la mitad de todo lo que posees, no iría contigo. No comería ni bebería nada en este lugar, porque el Señor me ordenó.
9: No comas ni bebas nada mientras estés allí, y no regreses a Judá por el mismo camino.
7: Así que salió de Betel y volvió a su casa por otro camino. Sucedió que había un profeta anciano que vivía en Betel, y sus hijos fueron a contarle lo que el hombre de Dios había hecho en Betel ese día. También le contaron a su padre lo que el hombre le había dicho al rey. El profeta anciano les preguntó:
11: ¿Por dónde se fue?
7: Así que ellos le mostraron a su padre el camino que el hombre de Dios había tomado.
11: ¡Rápido! ¡Ensillen el burro!
7: Enseguida le ensillaron el burro y se montó. Entonces salió cabalgando en busca del hombre de Dios y lo encontró sentado debajo de un árbol grande. El profeta anciano le preguntó:
11: ¿Eres tú el hombre de Dios que vino de Judá?
8: Sí, soy yo.
7: Entonces le dijo al hombre de Dios:
11: Acompáñame a mi casa y come algo.
8: No, no puedo. No se me permite comer ni beber nada en este lugar, porque el Señor me dio este mandato. No comas ni bebas nada mientras estés allí, y no regreses a Judá por el mismo camino.
7: Sin embargo, el profeta anciano le dijo:
11: Yo también soy profeta, como tú. Y un ángel me dio este mandato de parte del Señor. Llévalo a tu casa para que coma y beba algo.
7: Pero el anciano le estaba mintiendo. Así que regresaron juntos, y el hombre de Dios comió y bebió en la casa del profeta. Mientras estaban sentados a la mesa, vino un mandato del Señor al profeta anciano, quien le gritó al hombre de Dios de Judá:
11: Esto dice el Señor. Has desafiado la palabra del Señor y desobedecido el mandato que el Señor tu Dios te dio. Regresaste a este lugar para comer y beber donde Él te dijo que no comieras ni bebieras. Por eso, tu cuerpo no será enterrado en la tumba de tus antepasados.
7: Cuando el hombre de Dios terminó de comer y beber, el profeta anciano ensilló su propio burro y se lo dio. Y el hombre de Dios siguió su camino. Mientras viajaba, le salió al paso un león y lo mató. Su cuerpo quedó tirado en el camino, y tanto el burro como el león estaban junto al cadáver. Unas personas que pasaban por allí, al ver el cuerpo tirado en el camino y al león parado junto a él, fueron a dar la noticia a Betel, donde vivía el profeta anciano. Cuando el profeta oyó la noticia, dijo:
11: Es el hombre de Dios que desobedeció el mandato del Señor. El Señor cumplió su palabra al hacer que el león lo atacara y lo matara.
7: Luego el profeta dijo a sus hijos:
11: Ensíllenme un burro.
7: Así que ellos ensillaron un burro, y él salió y encontró el cuerpo tirado en el camino. El burro y el león todavía estaban parados junto al cadáver, pues el león no se había comido el cuerpo ni había atacado al burro. Entonces el profeta cargó el cuerpo del hombre de Dios sobre el burro y lo llevó de regreso a la ciudad para hacer duelo por su muerte y enterrarlo. Puso el cuerpo en su propia tumba y clamó con profundo dolor:
11: ¡Ay, hermano mío!
7: Después, el profeta dijo a sus hijos:
11: Cuando yo muera, entiérrenme en la tumba donde está enterrado el hombre de Dios. Pongan mis huesos al lado de los suyos, pues el mensaje que el Señor le dijo que proclamara contra el altar de Betel y contra los santuarios paganos en las ciudades de Samaria ciertamente se cumplirá.
7: A pesar de esto, Jeroboam no abandonó sus caminos perversos. Continuó seleccionando sacerdotes de entre la gente común y nombraba a cualquiera que quisiera ser sacerdote de los santuarios paganos. Esto fue un gran pecado, y como consecuencia, la dinastía de Jeroboam fue totalmente eliminada de la faz de la tierra.
5: El primer libro de Reyes, capítulo 14.
7: En ese tiempo, Abías, hijo de Jeroboam, se enfermó gravemente. Por eso, Jeroboam le dijo a su esposa:
10: disfrázate para que nadie se dé cuenta de que eres mi esposa, y ve a ver al profeta Ahías en Silo, el hombre que me dijo que yo sería rey. Llévale de regalo 10 hogazas de pan, algunos pasteles y un frasco de miel, y pregúntale qué le sucederá al niño.
7: Entonces la esposa de Jeroboam fue a la casa de Ahías en Silo. El hombre ya era anciano y no podía ver, pero el Señor le había dicho:
9: la esposa de Jeroboam vendrá aquí haciéndose pasar por otra persona. Ella te preguntará acerca de su hijo porque está muy enfermo. Dale la respuesta que yo te doy.
7: Así que cuando Ahías oyó los pasos de la mujer en la puerta, le dijo:
12: entra, esposa de Jeroboam. ¿Por qué te haces pasar por otra persona?
7: Luego dijo:
12: tengo malas noticias para darte. Llévale a Jeroboam, tu esposo, este mensaje del Señor, Dios de Israel.
9: Yo te saqué de entre la gente común y te hice gobernador de mi pueblo Israel. Le arranqué el reino a la familia de David y te lo entregué a ti. Pero tú no has sido como mi siervo David, quien obedeció mis mandatos y me siguió con todo el corazón y siempre hizo lo que yo quería. Tú has hecho cosas más malignas que todos los que vivieron antes de ti. Te has hecho otros dioses y me has enfurecido con tus becerros de oro. Como me has dado la espalda, traeré desastre sobre tu dinastía y destruiré a cada uno de tus descendientes varones, tanto esclavos como libres en todo Israel. Consumiré tu dinastía real como se quema la basura, hasta que toda haya desaparecido. A los miembros de la familia de Jeroboam que mueran en la ciudad, se los comerán los perros, y a los que mueran en el campo, se los comerán los buitres. Yo, el Señor, he hablado.
7: Después, Ahías le dijo a la esposa de Jeroboam:
12: regresa a tu casa, y cuando entres en la ciudad, el niño morirá. Todo Israel llorará su muerte y lo enterrará. Él será el único miembro de tu familia que tendrá un entierro apropiado, porque este niño es lo único bueno que ve el Señor, Dios de Israel, en toda la familia de Jeroboam. Además, el Señor levantará un rey sobre Israel que destruirá a la familia de Jeroboam. Esto sucederá hoy, ahora mismo. Luego, el Señor sacudirá a Israel como la corriente agita los juncos. Él desarraigará a los israelitas de esta buena tierra que les dio a sus antepasados y los esparcirá más allá del río Éufrates, porque ellos han enfurecido al Señor con los postes que levantaron para rendir culto a la diosa Acera. Él abandonará a Israel debido a que Jeroboam pecó e hizo que Israel pecara con él.
7: Entonces la esposa de Jeroboam regresó a Tirsa, y el niño murió en el momento que ella atravesaba la puerta de su casa. Todo Israel lo enterró y lloró su muerte. tal como el Señor había prometido por medio del profeta Ahías. Los demás acontecimientos del reinado de Jeroboam, con todas sus guerras y la forma en que él gobernó, están registrados en el libro de la historia de los reyes de Israel. Jeroboam reinó 22 años en Israel. Cuando Jeroboam murió, su hijo Nadab lo sucedió en el trono. Mientras tanto, Roboam, hijo de Salomón, reinaba en Judá. Tenía 41 años cuando subió al trono y reinó 17 años en Jerusalén, la ciudad que el Señor había elegido entre todas las tribus de Israel como el lugar para honrar su nombre. La madre de Roboam era una mujer amonita que se llamaba Naama. Durante el reinado de Roboam, los habitantes de Judá hicieron lo malo a los ojos del Señor y provocaron su enojo con los pecados que cometieron, pues eran aún peores que los pecados de sus antepasados. También se construyeron santuarios paganos y levantaron columnas sagradas y postes dedicados a la diosa Acera en cada colina alta y debajo de todo árbol frondoso. Hasta había prostitutos y prostitutas de los santuarios paganos por todo el territorio. La gente imitó las prácticas detestables de las naciones paganas que el Señor había expulsado de la tierra del paso de los israelitas. En el quinto año del reinado de Roboam, el rey Sisac de Egipto subió y atacó Jerusalén. Saqueó los tesoros del templo del Señor y del palacio real, robó todo, incluso todos los escudos de oro que Salomón había hecho. Tiempo después, el rey Roboam los reemplazó con escudos de bronce y los confió al cuidado de los comandantes de la guardia, quienes protegían la entrada del palacio real. Cada vez que el rey iba al templo del Señor, los guardias llevaban los escudos y luego los devolvían al cuarto de guardia. Los demás acontecimientos del reinado de Roboam y todo lo que él hizo están registrados en el libro de la historia de los reyes de Judá. Hubo guerra constante entre Roboam y Jeroboam. Cuando Roboam murió, lo enterraron junto a sus antepasados en la ciudad de David. Su madre fue una mujer amonita llamada Naama. Luego su hijo Abiam lo sucedió en el trono.
5: Los Hechos de los Apóstoles, capítulo 22, versículos 6 al 16.
13: Cuando iba en camino, ya cerca de Damasco, como al mediodía, de repente, una intensa luz del cielo brilló alrededor de mí. Caí al suelo y oí una voz que me decía: ¡Saulo! ¡Saulo! ¿Por qué me persigues? ¿Quién eres, Señor? Pregunté. La voz contestó: Yo soy Jesús de Nazaret, a quien tú persigues. La gente que iba conmigo vio la luz, pero no entendió la voz que me hablaba. Yo pregunté: ¿Qué debo hacer, Señor? Y el Señor me dijo: Levántate y entra en Damasco. Allí se te dirá todo lo que debes hacer. Quedé ciego por la intensa luz y mis compañeros tuvieron que llevarme de la mano hasta Damasco. Allí vivía un hombre llamado Ananías. Era un hombre recto, muy devoto de la ley y muy respetado por todos los judíos de Damasco. Él llegó y se puso a mi lado y me dijo: Hermano Saulo, recobra la vista. Y en ese mismo instante pude verlo. Después me dijo: El Dios de nuestros antepasados te ha escogido para que conozcas su voluntad y para que veas al justo y lo oigas hablar. Pues tú serás su testigo. Les contarás a todos lo que has visto y oído. ¿Qué esperas? ¡Levántate y bautízate! Quedas limpio de tus pecados al invocar el nombre del Señor.
4: Hasta aquí fue la lectura de hoy. Esperamos que la palabra de Dios haya cobrado vida en tu corazón.
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Y así con todo el ánimo, nosotros venimos acompañándoles en esta tarde de jueves, hoy 4 de junio. Qué gusto poder estar con usted compartiendo esta programación de esta tarde mientras va de regreso a casa luego de una jornada laboral. Aquí estamos nosotros con todo cariño acompañándole a usted que disfruta de nuestra sintonía. Ya se acerca el ocaso, la culminación de este jueves, y nosotros queremos invitarle para que se quede en sintonía. Vaya por un cafecito, por un té, una rica infusión y disfrute con nosotros el resto de la tarde. Hagamos de la noche una buena velada.

Totalmente seguros, la Biblia nos enseña de que estamos protegidos por Él. Yo les doy vida eterna, no perecerán jamás, ni nadie las arrebatará de mi mano, dice el Señor. El ladrón no viene sino para hurtar, matar y destruir, pero Jesucristo dice, yo he venido para que tengan vida y para que la tengan en abundancia. Son las 5 de la tarde con 32 minutos. Gracias por acompañarnos.

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1: Estamos compartiendo con usted esta programación de la tarde y a las 5:48 en Bautista.

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1: Aquí compartimos con usted esta programación de la tarde de este jueves. Faltan 7 minutos para puntualizar las 6. Presentamos el tema de Agustín Amador. Esto se llama Abrigo del Altísimo. Siga con nosotros aquí en Bautista. Buenas tardes.